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0: Bueno, retomando con los colaboradores, dice María de Solís. Gracias, amigo, por tu saludo de José Luis Urritmo. Y anoche me dijo que va a traer remeras para sortear. Pa, no sé.
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0: Pásame algo de algún temita de lo, de, para las bellas amigas. Norma, Normita, Iris, Rocío, Ana, Susi, Margot, Teresita, Janet. Cariños para todas ellas. Arriba con esas cumbias.
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0: Pa, no sé, María, eso no me dijo nada. Las remeras, no sé.
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0: Es medio problemático el tema porque, bueno, le regala a alguien y después no le falta a alguien y yo qué sé, hay una desconformidad después. Más bien, hace un sorteo, no digo, pero. Darle un número a cada persona que entra el 24 de agosto, vamos a ver eso cómo lo vamos a hacer. Bueno, Isabel de Solís, vamos arriba, Isabel, ¿cómo anda? Buenas noches.
2: Buenas noches, Jorge, Daniel. Espero estén todos bien por ahí. Y muchas gracias por el saludo. Para mí está difícil agarrar la audición después que estuvo rota, porque no sé, se entrevera con otra y hace mucho ruido. A veces la pongo igual, pero no tanto porque no es fácil. Bueno, muchas gracias, cariño para todo. Los compañeros y todos ahí para ti. Tendría que, cuando hay tormenta, o apagar todo, y de noche cuando no hay nadie ahí, apagar todo el equipo para que no se rompa, porque si no siempre vas a estar gastando, ahora que dicen que vienen tantas cosas. Chao.
0: Bueno, Isabel, no, pero ahora quedó con una potencia bárbara el equipo. Quedó mejor de lo que estaba antes. Es extraño que no sintonices bien. Y ahora quedó con una potencia mucho más de la que tenía anterior de romperse. Isabel, bueno, se debe ser ahí la radio tuya, el dial. Mueve un poquito despacito por un lado para el otro. Bueno, muchas gracias por esa idea. Hoy justamente se puso la llave protectora.
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0: La llave protectora acá en la entrada de la corriente 220, ¿verdad? Cualquier cosita, una tormenta, un trueno, cosa, salta la llave. Eso fue, bueno, una recomendación del técnico cuando arregló ahora este equipo.
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0: Este equipo que era el mismo que se rompió, que estaba siempre todos los días, ¿verdad? Entonces ahora,
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0: por ahí en el transcurso de las noches.
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0: Y nadie viene a pagar todo, como dice Isabel. Bueno, siempre el que viene, ¿quién es? ¿Quién es el que viene a pagar? Sí, Jorge Daniel. Por eso que, bueno, ahora sí, bueno, hoy colocamos con el amigo Dufour. Colocó Dufour. Gracias a Vitor Hugo, que vino gratuitamente a colocar esta llave que costó buena plata. Porque el técnico recomendó que pusiéramos esta llave. Cualquier cosita, ¡pum! Y se cortó la luz. Y ahí protege todos los equipos. Bueno, gracias, Isabel. Y vamos a moverte un poquito el dial a ver si podés sintonizar, porque está linda la música, ¿eh? Está buena, buenísima. Vamos con este temita de José Luis Urritmo. Dos temitas les voy a regalar, José Luis Urritmo, culpable.
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0: Bueno, le dejé un poquito de José Luis, su ritmo, buenas noches, estuvo también en radio. La reina de camino ahorita. Tengo por acá Bosque y Jardines. ¿Cómo anda la gente de Bosque y Jardines?
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0: Por acá tengo que dice Bosque y Jardines allí en la ciudad de Minas. 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
0: Saludo grande allí entonces a la gente de Bosques y Jardines, de la ciudad de Minas, que está en 18 de julio, y la otra calle, ¿cuál es? A ver si la tengo por acá, la 18 de julio. 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Adoro, acá tengo por acá a José Luis Urdimo. Adelante, reina, bienvenida, buenas noches.
2: Buenas noches, Rey La Cumbia, ¿cómo están? Bueno, acá estoy en sintonía, como siempre, Rey. Te estaba escuchando de la llave de la luz. Sí, yo tengo una caja que, viste, cuando hay esos truenos grandes de tormenta, acá salta la llave, sí. No se me quema nada porque cuando hay tormenta o rayos, yo igual desenchufo la televisión igual. Cuando hay un rayo o algo, o trueno, la desenchufo, pero igual salta la llave. Porque a veces cuando se corta la luz, salta la llave. Aunque sea general la llave, aunque sea la luz general, que se apaga, apaga la llave. Bueno, espero que no, que tenga más precaución todos los que estén ahí en la radio, ¿viste? El último que salga, que apague todo si hay tormenta. Bueno, me alegro que esté en la... Extrañé horrible la radio, extrañamos horrible la radio, Rey. Bueno, voy a hacer otro audio, porque te decía eso, pues te sentí comentar. Yo siempre te digo que apaguen todo, pero de repente el último que está no apaga. ¿Viste? El último conductor que está no apaga. Bueno, buenas noches para todos. Buenas noches, que ya no hice ningún, por caso especial, no hice ningún audio para saludar. Bueno, quiero saludar a Susi, a la romántica, a Dula, a su papá, a su mamá, a Margot, a María Soledad, a Roberto Olivera, que siempre me saluda, a Roberto Carpintero, Carlitos Ramín, para mi familia también, bueno, para Luchita, para Delia, bueno, para quiero saludar a Alan, que sentí hablar a la bebé, que no puedo creer que ya hable normalmente. ¿Cuánto tendrá? 2 años tendrá, o 3. Bueno, sé que me causó mucha emoción sentirla hablar a Belén. Un abrazo, Alan, para ti, para Claudia y para Belén, que hace años que no estamos hablando. Bueno, un gran abrazo para ellos y Dios la bendiga a esa niña, dale. Ya tan chiquita y hablando por radio. Bueno, Rey, ponemos un tema de José Luis, ya que estás pasando de José Luis. Que también ya me dijo que venía para el 24 y 25, me dijo. Bueno, Rey, que tengas un lindo programa como siempre, bienvenido a casa, así que un gran saludo para todos los que me faltan, que pegue grito, que nos salude. Bueno, un gran abrazo, Rey, que tengas un lindo programa como siempre. Está linda la radio para escuchar. Un gran saludo para todos los conductores también, los que están, los que estaban, los que están ahora también. Un gran abrazo para todos, que está con sus respectivos.

0: Bueno, Reina, muchas gracias para vos también. Bueno, acá dice Susana Gutiérrez, Alberto Cruz, un saludo grande a los compañeros. Para Alberto, que estuvo en la mañana.
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0: buenos temas, les estuvo compartiendo en la mañana, movidito, movidito.
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0: Están haciendo por allá todo. Re bueno el programa, José Luis, se pasa, dice Susana.
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0: No sé si se pasa, pero canta bien, es profesional, ¿qué vas a hacer? Cuando una persona es profesional, tiene que cantar bien, si no, bueno, ni te metas.
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0: A veces, bueno, dice que uno no es catalogado en su pueblo. Pero cuando uno hace las cosas profesionalmente bien, ¿no? En estos casos de los cantantes, hay que darle
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0: hay que darle que son buenos y chao.

0: Robert de Minas, ¿qué dice otro profesional?
1: 18 de julio y intendente.
0: A ver, un momentito, que estoy hablando.
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0: Lo más peor sería en la radio que hablen los dos a la vez.
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0: Eso es lo más peor, lo más feo.
2: Adoro.
0: Bueno, por acá dice Robert el Carpintero, que es un profesional como carpintero, y para la próxima, el próximo sorteo que tenemos en el mes de septiembre para ayudar a la radio, bueno, tuvimos esa ruptura impresionante, él va a tener también unos premios, que es una matera hecha de madera, preciosa matera, toda artesanía, y también una mesa plegable. O sea que van a haber tres premios: $100, una matera y una mesa plegable. Desde ya, muchas gracias. Y ahora sí, adelante, Robert.
1: 18 de julio y intendente Loy, la otra calle que pasa por ahí. El otro día estuvieron en los valles, en el valle tuyo. Este, la primera vez que los veía por ahí. Son conocidos míos.
0: Muy bien, gracias por la dirección de Bosques y Jardines de la ciudad de Minas. Muy cierto, estuvieron acá, sí.

0: Bueno, Gabriela de la ciudad de Solís también.
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0: que vienda WhatsApp. Nuestra así que está pegadita cerquita del municipio de la ciudad de Solís.
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0: que tiene también ropa indumentaria para este 24 de agosto. Pasen por allí.
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0: tiene, bueno, han llegado prendas muy lindas para la dama y bueno, así siempre tiene novedades. Tienda WhatsApp. Por acá, Marty quiere el temita 20 de enero para desde ya, bueno, dormir. Muchas gracias. Aparte me puso arriba. Buenas noches, ¿cómo está? Por acá todo bien, me pone Gabriela.
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0: Bueno, se lo voy a hacer llegar ahora porque así la Marty se me duerme.
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0: mañana se levanta para.
1: Ya
0: que mañana no va a la

Bueno, bien, la oreja de Van Gogh por acá, 20 de enero. Para Marti, ahora sí, Marti. Quédate un ratito más despierta. Bueno, me estaban pidiendo algo de José Luis, tu ritmo, claro. Otro poquito más, un saludito grande para Carlito Estramín por allá en Piedrasisto. Otro saludo para el amigo Lucer Pereira. Otro saludo para Manu Martínez. Otro saludo para Mabel, Martín y Lalo. Saludo grande para Oscar Hernández, para Gladys también. Toda la gente ahí del Manganga. O por lo menos carretera Severo Hernández. Un poquito algunos para allá, otros para acá. A lo largo y ancho ahí del Club Wander. Un gran saludo para todos. Así que bueno, vamos arriba con esto que me voy de farra.

0: Así nomás, cumbia negra.
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0: El tema le gusta mucho al compañero Alberto Cruz, que estuvo a la mañana hoy.
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0: Espectacular su programa, como todos los lunes, miércoles y viernes.
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0: Le gusta mucho la cumbia negra.
1: Debe
0: estar escuchando ahí con los auriculares puestos, que compró unos nuevitos por acá, esta cumbia negra. José Luis, su ritmo.

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1: Bueno, muy bien, así continuamos con la palomita de la Palacio. Saludos grande, bueno, para sí, para la gente de Bosques y Jardines de la ciudad, mira que están en la sintonía, donde hay, bueno, buenas ofertas. No te olvides de pasar mañana a la mañana, y si no, la semana próxima, el lunes. 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

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Acá me escriben, dice por acá, ¿le podés pasar el temita para Carlos Caballero? La Palomita quedó encantado con el baile el fin de semana. Ay, los domingos también está abierto, dice por acá, está abierto los domingos. Sábado y domingo está abierto, allí en Bosques y Jardines, así que bueno, no te apures por ir, si no podés ir mañana, vas el domingo. También permanece abierto. Acá tengo una foto con él, una foto que, ¡wow! Mirá qué linda foto. Con Carlito, bueno, gracias Carlos, un beso grande a la familia. Que me presentó toda la familia. Placer y gusto, bueno, muchas gracias por haber venido. Y bueno, si el 24 gustan venir, avísenme con tiempo que, bueno, el lugar está, queda reservado. Saludos grande Carlito. Carlitos Caballero dice que le encanta, mira, no sabía los temas que le gustaba. Bueno, acá está, mirá. Tú ves La Palacio, creo que lo canta, a ver quién lo canta. Creo que lo canta el Peluquita Gabriel cuando estaba pobre en La Palacio.

0: Bueno, bien, La Palomita de La Palacio. ¿Cuántos años tiene esta canción de La Palacio? Dios mío. Como esta también, que la cantaba Ricardito Gaitán, la canta aún todavía. Estuvo en la delantera de La Palacio, este gran cantante de la música tropical, de Montevideo.
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0: 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Creo que el otro día lo compartiste, tema. Grande de Canelones. Bueno, vamos a tener buena música de nostalgia el próximo 24.
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0: Bueno, está lindo que vengan todos a divertirse sanamente.
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0: Como siempre, ¿no? Como siempre lo realizamos allí en el Salón Por Venir.
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0: Recibiendo a la gran familia que tiene el Grande de Canelones.
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0: Una noche espectacular, una noche internacional.
1: Sí.
0: Donde llega de Argentina, de La Pampa, 1100 kilómetros de acá de Uruguay. Gran cantante como lo es José Luis, su ritmo. De Maldonado llega La Única. Cierra una gran banda, que es una gran banda como es La Fórmula. Toda la música de quien les habla por allí. En el comienzo, comenzando a la hora 21, y acá tengo, bueno, la invitación para todos ustedes. Mirá qué buena que está, mirá qué buena.
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muy bien toda aquella amigo, amiga, quiera venir, los matrimonios amigos también, ni que hablar. Es una sala, pero muy linda, realmente llena de energía, llena de cariño, y ahí estaremos.

Bueno, bien, habrá gente que no le guste este tipo de música, pero un poquito vamos a tener también, ¿eh? Medianoche, por ahí en los intervalos de las bandas. Ay, ay, ay, ay. Vamos a tener también, porque bueno, esta música es muy usable para este día. Si no la quieren bailar, la escuchan, ¿eh? Pero va a estar también un poco, ¿eh? Dos, tres canciones cada una. Por ejemplo, también con los recuerdos al hombro.

0: los recuerdos al hombro. Qué lindo, ¿no? Recordar estos temas de mi tocayo Jorge Gatto, que fue el suplente de Eduardo Franco, ¿verdad? En Los Iracundos, con este tema, con los recuerdos al hombro.
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0: Dos entradas para el baile, ir a bailar la noche, la nostalgia, qué lindo.
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0: Creí que no va a cambiar, no, no han cambiado nada. Creí que no va a cambiar nada, del fin de semana anterior al 24 de agosto. Muchos lugares a veces se aceleran en los precios, ¿no? No, el Grande Canelones no. Tienen siempre el cuidado del bolsillo de quien va, de quien llega. Esto es muy importante también porque, bueno, queremos mantener, siempre hemos mantenido esa relación, esa linda amistad que, bueno, los tienen, los acompañan y siempre están con nosotros. Con los recuerdos al hombro, y también tendremos algunas de estas canciones para compartir así, mirá.

lindo ese Puerto Montt, lindo, lindo también. Este sí que lo bailan, porque bueno. Es un tema, pero muy bailable. Como suena, como cantan los iracundos. Y José Luis, que también hace tema lo iracundo, que viene de la Pampa Argentina, hace también tema de Beto Orlando. Un poquito románticos, un poquito a través de la cumbia, pero mirá, por ejemplo, este tema de Beto Orlando que lo hace muy, pero muy bien. Este gran profesional como lo es José Luis, su ritmo que llega. Llega de Argentina para vivir una noche de nostalgia. Primera vez. Primera vez que va a vivir una noche de nostalgia en el Grande de Carel León, el Salón Porvenir. Ya ha venido en otras dos oportunidades, pero en esta vez, en este día tan especial. Primera vez que se presenta en el escenario del Salón Porvenir. Cantando estas canciones, aquellos besos que te di.

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1: Bueno, aunque no le parezca, cierto, es cierto. José Luis, su ritmo, estos temas tiene preparados para el 24 de agosto. Va a cantar y va a cantar y va a cantar y va a cantar y va a actuar. Va a interactuar con el público también, porque es un amigo tan sencillo. Ustedes van a ver, como dice José Luis siempre. Yo soy uno más, igual que ustedes, los que están bailando en el baile. Es un gran profesional, pero bueno, él se siente igual que todos. La verdad que este hermano argentino,
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1: por algo se hizo querer tanto, tanto cuando vino la primera vez acá el grande de Canelones. Porque es una gran persona, un gran artista. Lo van a ver, lo van a apropiar.
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bueno, lo pueden buscar en YouTube, están todos los temas, todos. Ponen José Luis y Ritmo, aparecen todos grabados ahí en el estudio La Pampa, Argentina. Bueno, voy a hacer una pequeña pausa con los colaboradores que me van faltando. Son las 22 minutos. Y enseguida regreso y bueno, pasadita la hora 23. Cerramos la noche para mañana sábado volver en la pachanga. Así que no te muevas, no te vayas, que tengo más canciones bonitas. No te quedes sin escuchar.

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0: Bueno, espectacular, aquí estamos con el Cuarteto Imperial recordando esta canción, Vamos con Dula, ¿cómo anda Dula? Se le hizo tarde el Dula hoy, Bienvenido, buenas noches.
1: Hola, hola, muy, pero muy buena y fría noche, Jorge Daniel Ray, la cumbia. Y metele cumbia, Ray, porque bueno, hoy estamos ya viernes de cuerpo, lo sabe, que bueno, se acerca la noche de nostalgia, Ray. Y acá estamos, meta cumbia, Ray, bueno, para saludarte a ti, para saludar a toda la gran audiencia en general. A la reina que viene querida de Mina, María Soledad Montevideo, el caucho Roberto Olivera, a Robert Carpintero, a Carlito de Estremis de Piedrecito, que se debe estar tomando la cerveceja, a su mamá encima de mesa, a User Paraira, a la mamá de User, a toda esa gente de Piedrecito, Ray, a todos en general. Se acerca el bailazo de la noche de nostalgia, una noche muy especial, muy, muy linda, de muy buena música. Así que bueno, Ray, te voy a pedir cualquier tema ahí de bandido, para darle más volumen a este viernes, el cuerpo lo sabe. ¡Arriba, arriba!

Bueno, muy bien, Douglas, muchas gracias. Acá tengo algo de Bandido, vamos arriba, sí, Bandido va a estar también el 24 de agosto con esto que dice Deténganla. Gracias, Douglas, un saludo grande a tus padres también.

0: Los Graduados. Bueno, salimos un temita ahí para Douglas. De Bandido, de Willy Campero. ¿Qué le pareció, Douglas?
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0: con... Buen tema de Graduados de Uruguay. Quiero ver esa copa. Estamos en la hora... Falta un minuto para la hora 23.
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0: Bueno, vamos a ir con cuatro canciones más o menos. Para un ratito más acompañarlo, ya que mañana es sábado, mañana, bueno, tendremos actividad acá también. Vamos con la música de Graduados, si no hay más solicitudes. A lo grande la gente que todavía permanece escuchando vía internet. Ya hay unos cuantos. Está lindo, 29 oyentes en internet todavía quedan prendidos, conectados, que no tienen sueño. Vamos en la hora 20. Un saludo grande, después con un temita de Ágata que tengo por acá. Voy a estar compartiendo un romántico de Ágata. Para saludar a Mirta Olivera de la ciudad de Minas, para Fernandita, su hija, un beso grande a las dos. Y bueno, ¿están en sintonía o no? ¿Estarán hoy? Sí.

0: grande del interior, dime, dime. Prometí para Mirta Olivera de la ciudad de Minas y para Fernandita un temita lindo de Ágata. La grande del interior, dime, dime, dime, dime, dime.
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0: Pero hoy no me dijo nada, si está en la sintonía o no, no me, no, no pasó nada. Así que bueno, vamos a ver. Estamos en las 23:08 minutos de este día viernes y bueno, mañana volveremos.
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0: dime, dime, dime. Espero que haya sido del agrado de todos ustedes el programa de hoy, que bueno, arranqué a la hora 18 y acá estoy por acá, por acá, por acá. No olvidar que también va a quedar buena selección musical para el transcurso de la noche. Esperemos que, bueno, que llueva, si llueve, que llueva. Siempre que llovió paró. Pero lo más importante es que no tengamos nada de tormenta, nada de eso, ¿eh? Pero bueno, por lo menos tenemos un poco de protección acá en la radio, que se puso una llave. Una llave de protección por las tormentas, vamos a ver. Así que si se les corta la radio porque hay tormenta, bueno, no se alarmen, que puede ser la llave que... Ya todos los compañeros más o menos saben cómo tienen que hacer. Así que bueno, vamos con esta canción de Ágata, que la prometí, alguna más. Dos más, esta y dos más. Esta y dos más, dime, dime, dime, dime. Dime qué más vas a poner. Bueno, voy a pensar porque todavía no lo tengo ni pensado qué canción más voy a poner para el final. La grande del interior, dime.

0: muy bien la música de Mogambo, el sonido mogambero.
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0: Amor se escribe con llanto. Bueno, dice la reina, la negrita Camino grita, chau, chau, chau, buenas noches, hasta mañana. Si Dios quiere, hoy se oye mejor que antes. ¿Ya? Se oye mejor que antes la radio.
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0: Sin corte, clarito, sin ningún ruido.
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0: Muy buena la música, que pasaste, saludos, te quiero mucho, dice la reina.
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0: Bueno, reina, seguí escuchando, que queda todavía, queda música, la música no corta, no para. La radio no para, sigue en el aire.
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0: Y ya agradecido por bueno, tu saludo.
1: 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Amor se escribe.
0: Con llanto por acá. Y bueno, vamos a ir con un temita más. Ya que la reina está todavía. Viene Marcos Miguel con esto que dice Amor Salvaje.

0: Bueno, de esta manera con el Yo Me Llamo Cumbia. Yo me llamo Cumbia.
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0: cumbia, cumbia, cumbia tengo, claro que tengo. Mañana tendré más cumbias. Mañana sábado, si Dios quiere, si Dios me presta la vida, andaré por acá, Gracias, reina, me manda por acá un... ¿qué? Y hasta la madrugada estoy escuchando, me dice la reina. Bueno, dale, ponele oído nomás a la radio, que va a salir buenas cumbias. Bueno, yo le voy diciendo que no hasta la madrugada, sino hasta mañana a la tardecita. Andaré por acá si Dios me presta la vida, con un sí grandote se levanta el mañana. Feliz sábado para todos, feliz terminación de día.

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0: Aquí grabé con Malvicino, año 61.
1: Yo ¿acá? Estaba
0: con los Shakers, sí.
1: Sí.
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5: 200, ¿no? ¿No es cierto? Algunos han tenido... En fin, han tenido más suerte que otros, ¿no es cierto? Porque yo en realidad le llamo así.
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10: 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Lo difícil fue cuando estaba llegando a la cita rosa y me llama mi hija.
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0: El regreso tan esperado.
1: Muy buenos días, señor Aldo Barquín. ¿Cómo se encuentra?
0: Buenos días, señor Jesús Priario. Ya ve que con la lengua media trabada es la falta de costumbre, ¿no?
1: Claro, sí, mucha licencia tuvo.
0: Mucha licencia, la verdad, lamentablemente, gracias a un golpe de corriente, esos microcortes famosos que la UTE nos tiene tan acostumbrados. Quemó el transmisor de la radio y al colocar el otro también se quemó. Aparentemente
1: había... Y atentó contra nuestro futuro artístico porque estábamos en un prestigioso programa, ¿verdad?
0: Exacto, Fútbol haciendo... y Folclore, señor
1: ¿Qué
0: Gustavo
1: le parece? Lemos. Que tuvo la gentileza de invitarnos justo por el aniversario de Aníbal Sampaio y estábamos en plena cantarola cuando nos cortaron. ¡Qué cosa barata!
0: Se cortó la luz y quemó el transmisor.
1: Me parece que hay alguien que no quiere que seamos exitosos.
0: Sí, vio que siempre hay alguien que pone palo en la rueda, ¿no?
1: Sí.
0: Pero bueno, hoy estamos en el programa número...
1: 46.
0: Ah, no se me quede. 46. Bueno, esto es Voces del Uruguay.
1: Historias que dejaron huellas.
0: Que estamos transmitiendo por la FM Universo 91.7, emisora comunitaria CXC-219, que se encuentra... enclavada, digamos, ¿no? En la avenida Centenario, entre la calle 8, Roberto Muñoz y la diagonal 2, General Liber Sereñe, del pueblo de Montes, departamento de Canelones, República Oriental del Uruguay, hemisferio sur de las Américas, planeta azul, también conocido como planeta Tierra, a pesar de que somos más agua
1: exactamente
0: que tierra, ¿no?
1: Exactamente. Pero como es lo que pisamos... la nombramos, ¿no?
0: Sí, porque si pisamos el agua nos vamos al fondo.
1: Bueno, y para los oyentes que recién prenden la radio o recién sintonizan y no han escuchado este programa o la radio, se pueden comunicar por los teléfonos 43 17 34 75, teléfono de línea por alguna llamadita, y el celular 098 218 496, con la salvedad que les pedimos que solo se comuniquen por mensaje de voz o de texto, porque se nos complica para recibir las llamadas.
0: No, que no se puede, no claro. Está preparado tecnológicamente la bandeja.
1: Así que ya le repito el celular, tranquilo, 098-218-496, para comunicarse y hacer su aporte. Ahora vamos a hablar de don Aníbal, porque quedó trunca el programa que íbamos a hacer hablando en su centenario, ¿no? Centenario de su nacimiento, o sea que si alguien tiene algo que aportar, alguna anécdota, alguna cosa, puede llamar.
0: Sí, y decirles que estamos transmitiendo desde el estudio central de la emisora.
1: Ahí está.
0: Denominado Isabelino Júpiter La Roca, en honor al querido Bachicha, digamos, pilar fundamental, ¿no? Para los comienzos de la emisora y durante mucho tiempo apoyando todo lo que era la tecnología, ¿no?
1: Ahí está.
0: Transmisores y todo eso. O sea, empezaron con un transmisor chiquititito que parecía de juguete, ¿no? Para niños.
1: Qué lindo.
0: Que dice que era lo primero, era a 100 metros llegaba.
1: Y sí.
0: Con una antenita, no sé, creo que estaban. No quiero hablar bobada, ¿no? No quiero hablar bobada. Si alguien la recuerda mejor que yo, me la puede
1: aclarar.
0: Yo incluso la he compartido varias veces en la página Polo Monte Historia y Presente. Creo que era en una caña, si mal no recuerdo, una caña tacuara, un palo,
1: sí,
0: la primera antenita, y eran 100 metros que llegaba. Y este año cumple 25 años la emisora, ¿no?
1: Qué lindo, ya falta poco, ¿eh?
0: Y no es moco el pavo. Bueno, falta muy poquitito.
1: Muy poquitito.
0: Muy poquitito, y son 25 años, ¿no?
1: Hay que festejar.
0: Sí. Y yo creo que sí.
1: ¿Usted se suma a la grilla artística para...?
0: No tengo idea de lo que se va a hacer, la verdad. Yo como no estoy en la comisión que regentea la emisora, en una organización civil, ¿no es cierto?
1: Claro, sí.
0: Yo no estoy allí. Capaz que puedo estar, ¿no? Porque creo que este año hay que llamar a elecciones. Debería llamar a elecciones. Y por ahí nos presentamos, hacemos una lista, don Jesús.
1: Bueno, sí, no hay problema, ¿no? Lo acompaño.
0: Bueno, gracias.
1: No, yo le decía en la grilla artística para cantar ese día, aunque sea, digo.
0: Ah, para cantar ese día en la radio.
1: Claro.
0: Ah, sí, eso sí, no tengo problema. La gente va a estar muy contenta de poder escucharme.
1: ¿Cómo no?
0: Seguro.
1: Así que podemos invitar a amigos. Bueno, hablando de amigos, les mandaron muchos saludos los muchachos del pueblo, el dúo, que hizo un espectáculo precioso en la peña de Don Mateo.
0: La peña Don Mateo, el décimo encuentro de payadores.
1: Exactamente.
0: ¿No? Había otro dúo más también, ¿no?
1: Había otro dúo, sí.
0: Porque la señora Beatriz Franchelli tuvo la deferencia de pasarme ahí unos...
1: No sé si era Hijos de la Tapera o algo así, unos muchachos que cantaban muy bonito, padre e hijo.
0: Le vamos a tener que comprar una cámara de verdad a Beatriz para,
1: sí,
0: para
1: sí.
0: la filmación y un atril de esos morrocotudos, ¿no?
1: Claro, ¿para qué?
0: Y unas vallas para ponerla alrededor para que no le molesten...
1: Sí, y ella es muy inquieta, vio que el teléfono de ella iba para todos
0: y
1: lados.
0: Lo que pasa estaba lleno de gente.
1: Ah, impresionante, impresionante.
0: Se complica.
1: Me quedé muy contento.
0: Que todavía no le he mandado un solo mensaje al querido amigo Miguel Peña.
1: Sí.
0: Pidiéndole disculpas.
1: No, igual yo estuve presente, ahí le dije, le comuniqué todo y quedó tranquilo. Así que...
0: Pero la verdad que el ataque iba a decir de pánico, ¿no?
1: Pánico
0: el ataque escénico. De vértigo. Que me agarró el domingo de madrugada con unas náuseas terribles. Conversaba con una querida vecina, una querida amiga, y se asombraba cuando yo le dije que era la primera vez que tenía náuseas, porque yo he tenido vértigo, pero no tan fuerte y no con náuseas.
1: Sí, sí,
0: no
1: sí,
0: me
1: sí.
0: podía mover de la cama, me pude sentar y después no me podía levantar. Fue, la verdad, muy muy feo y me dolió muchísimo, muchísimo no poder acompañar a Miguel, a todos los payadores y claro. sobre todo a estar con ustedes cantando también y no ver a los del pueblo.
1: Claro, impresionante, muy bien.
0: En su primera subida oficial a las tablas, ¿no?
1: Sí, sí, fue muy bonito, digo, cuando pude verlo ya estaban charlando con Beatriz en la antesala ahí del escenario, vio que es... Esa casita que está antes ahí, esa.
0: Sí, sí, sí.
1: Ese estar ahí. Y ya, muy responsables como son ellos, ya sacaron la guitarra, se pusieron a practicar algo, ya se arrimó otra gente a cantar con ellos. Estuvo muy bonito. Ellos le van a contar después, digo, pero me quedé muy contento. La verdad que los vi prolijos como siempre, impecables la actuación de ellos. Muy,
0: y ya,
1: muy.
0: Y ya tienen varias fechas, ¿eh?
1: Y ya tiene, sí, qué lindo. Bueno, bueno.
0: Ya tiene ahorita. Nomás la institución, no me acuerdo exactamente la denominación, creo que es Institución Social y Deportiva Rausa.
1: Ajá.
0: Que este año, si yo mal no recuerdo, sino que alguien que esté escuchando y pueda que me corrija, creo que son 82 años.
1: ¿Qué
0: ¿no?
1: le parece?
0: Que cumple, no sé si son 82, sí creo que son 82. 82 años que cumple la institución y va a estar el dúo Los del Pueblo, van a estar allí. Y otras fechas más que, bueno, ellos después dirán,
1: claro,
0: confirmarán,
1: seguro.
0: No sé. Pero bueno,
1: bueno,
0: vamos a arrancar con el señor Don Aníbal Sampayo, que esa fecha, lamentablemente, sé que se cortó la luz, se conmemoraban los 100 años de su nacimiento.
1: Exactamente.
0: ¿No? Así que, si quiere arrancar usted,
1: bueno,
0: si quiere que pongamos el
1: ¿por qué no le ponemos una canción antes?
0: Ah, pero...
1: Porque
0: pero,
1: ya hablamos bastante y la gente está esperando.
0: No, usted siempre tratando de agarrarme contra pierna, ¿no?
1: No, no, no hay problema.
0: Dejarme mal parado adelante la gente.
1: Y cuando pueda...
0: Pero no le voy a dar el gusto. No, o sea, le voy a poner, que lo pusimos el otro día en el programa de Gustavo Lemos Fútbol Folclore del día 6, al cual le agradecemos muchísimo a Gustavo. La invitación se quedó con mucha pena.
1: Sí, claro, sí.
0: Porque dice lo que estaban desarrollando estaba muy, muy lindo. Obviamente, a él le gusta mucho el folclore,
1: sí,
0: ¿no?
1: Sí, por supuesto.
0: Por eso tiene dos programas de folclore. La canción más famosa de Aníbal Sampayo, interpretada por muchísimos artistas, no solo uruguayos, sino de otros países.
1: Sí, sí.
0: Río de los Pájaros, ¿le parece?
1: Precioso.
0: Bueno, vamos a apagar mi teléfono porque está medio pesado.
2: Llegó el 8.
0: Ah, bueno, nos salió la publicidad.
1: No pasa nada, no pasa nada.
0: Se olvidaron de pagar el YouTube Premium, ¿no? Y saltó una publicidad ahí. Pero ahí vamos a escuchar entonces el Río de los Pájaros.

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1: Y bueno, nos vamos, si usted le parece, a escuchar algún mensajillo que tenemos por ahí.
2: Bueno, cómo no.
1: De los oyentes activos.
2: Ahí está.
1: No los pasivos silenciosos, como dice la compañera María Azucena Fajardo, ¿no?
2: Ahí está. Escuche, la llamadita que sonó recién era de Blanca, que nos comunicaba que hoy es el Día de las Marías. Que mandara un saludo a todas las Marías, así que están saludadas. Y pedía un tema, le dije que le íbamos a dedicar el próximo tema a Aníbal Sampayo para ella, que
1: me
2: está escuchando.
1: Muy bien, muy feliz día entonces para todas las Marías.
2: Exactamente. ¿No?
1: Y vamos a escuchar un mensajito, a ver qué dice.
3: Hola, buen día muchachada, ¿cómo andan? Bueno, acá estamos con Blanquita al firme escuchando. Estamos escuchando. No te pedimos tema porque sabemos que tema no pasa. No. O sea, pedido no hace. Ya viene el programa armado. Así que lo vamos a escuchar. Yo me estoy por ir a repartir verdura y hacer algún otro mandadito. Bueno, que tenga un hermoso programa.
1: Bueno, muchas gracias, señor Luis Ayala.
2: Y la señora Blanca.
1: Y la señora Blanca, están ahí los dos prendidos a la cantora, ¿no?
2: Muy bien.
1: Y bueno, y tenemos. Antes había entrado un mensaje que yo me lo salteé sin querer, pido disculpas.
2: Sí.
1: El señor Robert, el carpintero.
2: Muy bien.
1: Que hoy calculo que sí habrá prendido la salamandra, ¿no?
2: Y no hace mucho frío. ¿Eh? ¿O será que estoy aclimatado?
1: Pero vio que en los galpones así
2: hay humedad.
1: Carpintería,
2: sí.
1: Y eso.
2: Sí.
1: Más cana que la.
2: Sí, no debe ser.
1: O sea,
2: un poco.
1: No es algo, digamos, que esté acondicionado para tolerar las temperaturas,
2: claro,
1: altas y
2: por
1: bajas.
2: Por supuesto,
1: ¿no?
2: sí.
1: Así que vamos a ver qué dice el amigo Robert.
4: Buen día, ¿cómo andan? Con este tiempito, bueno, menos mal que se solucionó lo del transmisor. Ok, se extrañaba. Al aire se extrañaba. Bueno, que tengan un buen programa.
1: Enclavada, digamos, ¿no?
4: Acá estamos escuchando.
1: Pero qué lindo que diga se extrañaba, ¿no?
2: Bueno,
1: que
2: es
1: no
2: un
1: estaba en el aire, que no estábamos nosotros, era, ¿no? En la radio no dijo nada.
2: Y la emisora.
1: Ah, la emisora también. Ah, yo pensé que dijo que nos extrañaba a nosotros. Bueno, gracias igual, Robert.
2: De todas maneras, para Luis Ayala y a Robert, no les vamos a dedicar el tema que viene también, ¿verdad?
1: Sí, no, pero lo aclaró Ayala. Sí. Yo ya había anotado para aclararle después, no, después el hombre aclaró bien, que no es que no pasemos temas,
2: claro.
1: Que más pasamos.
2: Claro, no complacemos solicitudes, pero les podemos dedicar.
1: Pero
2: de
1: qué delicado,
2: está.
1: ¿Eh?
2: ¿Vio?
1: Qué delicado, no complacemos solicitudes especiales sobre temas puntuales porque el programa ya viene armado.
2: Armadito, ahí va.
1: Hoy, como dijo Ayala, bien armado. Hoy vamos a hacer lo que queríamos hacer, no la verdad, el sábado pasado y que había arrancado en el programa de Gustavo Lemos, el día 6, Fútbol y Folclore, donde lamentablemente un microcorte, un golpe de corriente, nos dejó sin la emisora por unos cuantos días.
2: Por unos cuantos días. Le iba a traer una curiosidad. Digo, no es que uno ande buscando, ¿no?, el pelo al huevo, como decimos los gauchos, ¿no?
1: Sí, sí.
2: Este hombre, Aníbal Barrios Pintos, que es mi Biblia de todos los folcloristas, ¿no?, que pude encontrar acá. Hay una discrepancia acá con la fecha de nacimiento, ¿vio?
1: Ah, sí.
2: Debe ser un error de impresión acá, porque este hombre es muy estudioso. Dice, nació en Paysandú el 6 de agosto de 1927. En este libro estamos hablando. Puede ser un error de impresión, aclaro, ¿no? Pero me llamó la atención, ¿no? Porque le choca la diferencia, ¿no?, de fecha de nacimiento. De don Aníbal Sampayo.
1: Puede justamente ser, pero yo donde he visto, yo te comentaba que inclusive traje hoy nuevamente varios varias páginas, varias plataformas, inclusive argentinas, de Corrientes, uruguayas, del Ministerio de Educación y Cultura, uh-huh. Que sé, tuve posibilidad de leerlo antes de que se cortara la luz el día 6, y todas hablan de 1926.
2: 26, claro. Sí, no, por eso
1: le digo. Perdón, 1926. Sí, dije bien.
2: Sí, dijo
1: 1926,
2: bien.
1: ¿No? En ningún momento yo no encontré
2: una controversia,
1: ninguna referencia. Así que puede ser un error de digitación.
2: Sí, claro.
1: ¿No?
2: Claro.
1: Al preparar la impresora, ¿no? La impresora.
2: Es un libro muy extenso, vio que tiene muchísimas hojas.
1: Y lo que pasa es que también lo extenso lo hace complicado para la revisión.
2: Claro, para la revisión.
1: Se revisa todo antes de imprimir,
2: sí,
1: obviamente.
2: Sí, por supuesto,
1: ¿no?
2: Sí.
1: Pero le perdonamos, igual, porque es un hombre que ha aportado muchísimo al programa, ¿no?
2: Cómo no. Bueno, usted verá si quiere poner otra canción.
1: Yo, si usted no se enoja,
2: sí.
1: Yo voy a poner un audio.
2: Muy bien.
1: Que la voz que se escucha es el señor Antonio Tarragó Ross.
2: Casi nada. ¿Sí?
1: Un músico argentino de extensísima trayectoria,
2: sí.
1: Chamamecero de ley. Sí,
2: sí, es un referente de la última generación de chamameceros, ¿verdad?
1: Bueno, sí, su padre fue un famosísimo chamamecero, ¿no?
2: Pertenece a la vieja
1: a la guardia. Vieja escuela, a la vieja guardia, exacto.
2: Del chamamé, ¿no?
1: Y Antonio Tarragó Ross acá nos deja una reseña de la vida de Aníbal Sampaio, que la hizo... Mientras Aníbal estaba vivo en Paysandú, él hizo esta reseña.
2: Claro.
1: Y a mí me gusta compartirla porque a mí realmente me emocionó.
2: Y cómo no, cómo no.
1: Me emocionó. No sé cómo siente el resto de la gente, pero que estén hablando de un uruguayo en otro país y lo eleven como habla Antonio Tarragó Ross de Aníbal Sampaio con un respeto impresionante. Ah, ese orgullito uruguayito, sí. Se eleva, ¿no?
2: Por favor.
1: Wow, no es cualquier loquito que está hablando ahí, ¿no?
2: Sí, y bueno, y hablando de eso, ¿no? De homenajes, yo tengo que pedir una gauchada, pues. Va a tener que aguantar hasta el 61.
1: Hasta
2: cuando cumpla los 100
1: años. No,
2: hasta el año 61.
1: Ah, yo.
2: 2060, y sí.
1: 61, déjeme hacer cuenta. Pala, pucha.
2: Es un montón, pero digo, para hacerme un homenaje también, porque no, si cuando vamos a cumplir 100 años, tengo que esperar 100 años.
1: Ah, para tú 100.
2: Claro, para mí 100 años.
1: Pa, y ya no sé ni si podré cantar ni tocar la guitarra.
2: Bueno, pero por lo menos algo vamos a hablar.
1: Bueno, entonces vamos a escuchar al señor Antonio Tarragó Ross.

Aníbal Sampayo, el chamamecero uruguayo. Aníbal Sampayo, compositor, poeta, escritor e investigador de las raíces del folclore latinoamericano, nació en Paysandú, en la República Oriental del Uruguay, en el año 1926. Contando con solo 13 años de edad, estrena en público su primera composición, que más tarde fuera grabada por varios intérpretes del sur de América. A partir de allí, se desarrolla una actividad artística que lo lleva a realizar giras por el interior del país, del Uruguay y en Argentina, como así también por otros países latinoamericanos y europeos, actuando en teatros, radios, televisión. Allí se destacan sus presentaciones en la inauguración de los canales televisivos de Río de Janeiro en el año 1953 y de la Red Venezolana de Televisión en el año 1966. En esa misma fecha participa como jurado en varios festivales del continente. Aníbal Sampayo. Un año más tarde actúa para las cámaras españolas y de allí viaja representando a Uruguay en el Encuentro Mundial de la Canción de protesta celebrado en Cuba. En 1982 realiza una extensa gira que abarca España, Francia, Italia y los países escandinavos, principalmente en Suecia, donde se presenta en el homenaje ofrecido al Premio Nobel de Literatura Gabriel García Márquez. Es una cena para más de 1000 personas, donde el único artista del mundo que tocó para Gabriel García Márquez en el momento de recibir el premio Nobel fue Aníbal Sampayo. A principios de 1984 recorre varios países latinoamericanos, entre ellos México, Panamá, Venezuela, Cuba, Bolivia y Nicaragua. Y a finales del mismo año se presenta en varias ciudades y canales de Australia y Canadá. En el 90 realiza una nueva gira latinoamericana y un año más tarde actúa en diversas localidades de Dinamarca y Suecia. Paralelamente lleva adelante investigaciones sobre las raíces de la canción folclórica y social, las cuales han sido publicadas y se utilizan en la actualidad como materiales de consulta, entre ellos sus trabajos sobre la polca, la mazurca y el xotis, y sus influencias en los ritmos nativos de América del Sur. Es fundador, junto a Atahualpa Yupanqui, Jaime Dávalos, Eduardo Falú y otros, del Festival de Cosquín.

el encuentro folclórico más importante del continente, en Cosquín, Córdoba, en la Argentina, en el cual participa por más de una década como artista y como jurado. En 1963 recibe el disco de oro otorgado al compositor más popular de Uruguay y Argentina. Aníbal Sampaio, en el 64, es premiada en Cosquín su más conocida creación, Río de los Pájaros.

0: 5 años más tarde, recibe, en reconocimiento a su labor de difusión cultural, una plaqueta de oro por parte de la Organización de Estados Americanos, la OEA. Ha editado más de 15 discos. Sus canciones están traducidas al francés, al inglés, al japonés, hindú y otros idiomas. Sus temas han sido grabados también por artistas como Alfredo Zitarrosa, Mercedes Sosa, Jorge Cafrune, Ariel Ramírez, Víctor Jara, Kila Bayún, Los Orimareños, Lilia Vera y otros. El contenido de sus temas se encuentra enraizado en la geografía humana que habita el continente latinoamericano. Y en la música se destaca el rescate de las formas instrumentales propias del folclore afroindoamericano, incluyendo instrumentos modernos a fin de lograr una proyección de valor universal. Al cumplir 50 años de su quehacer artístico, fue homenajeado en Paysandú, su ciudad natal, bajo el auspicio del consulado argentino, a través del señor cónsul Juan Carlos Vázquez, y también se llevaron a cabo otros reconocimientos al mérito del compositor y poeta en Montevideo y diversas ciudades de Argentina y Brasil. Aníbal Sampaio, autor, compositor, poeta, investigador, actualmente en Paysandú. Aníbal Sampaio, el chamamecero uruguayo.
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2: ¿Qué le pareció, don Jesús Priario?
3: Qué orgullo, como dice usted, ¿no? Qué orgullo, este, y de un artista de esa talla, porque él no se nombró, ¿no? Dijo tantos artistas, Mercedes Sosa y todo, y él no se nombró y fue uno de que también interpretó las canciones de Aníbal, ¿no?
2: Sí.
3: Qué humildad, Antoñito Tarragorro.
2: La verdad, esto fue, vuelvo a aclarar, que fue hecho en vida, Aníbal.
3: Claro,
2: Sampaio,
3: sí,
2: ¿no?
3: sí.
2: Porque él
3: por
2: dice
3: supuesto.
2: Que está en Paysandú.
3: Claro.
2: ¿No? Realmente a mí me encantó, o sea, siempre me gustó Antonio Tarragorro, ¿no? Porque su forma
3: de decir,
2: de hacer su chamamé, ¿no? Tipo fiel siempre al chamamé, y que hablar así de encontrarme esta perlita, ¿no? Como dije antes, me llenó de orgullo, me emocionó.
3: Muy
2: atinado. Realmente escucharlo a Antonio Tarragorro, todo lo que dice sobre Aníbal Sampaio y cómo realza la figura del compositor, el poeta, el investigador estudioso, ¿no? Que no fue poca cosa. Y por suerte hay alguna gente, algunos programas que se toman. No digo el trabajo, porque trabajo no sería. Se toman el tiempo necesario para dedicarle a este tipo de personas, de músicos, ¿no? O de personajes importantes, relevantes en lo que es la música, ¿no? Realmente me encantó mucho, mucho, mucho, mucho.
3: Sí, y a mí me da mucha satisfacción escuchar tantos cantantes jóvenes que están usando las canciones de Aníbal Sampaio, ¿no? Las mantienen en vigencia.
2: Bueno, yo le decía el jueves 6, cuando estábamos con Gustavo en el programa, que Gustavo es fanático de Catherine Bernet, sí. Y Catherine Bernet hace chamamé y hace temas de, obviamente, es sanducera.
3: Claro, claro.
2: Si una sanducera no hace temas de Aníbal Sampaio, estamos mal, estamos
3: sí, no. mal. La verdad que muy bien.
2: Se hace la semana Aníbal Sampaio en Paysandú. Hay una semana, o sea, que involucra la fecha de su nacimiento, y se festeja la semana Aníbal Sampaio en Paysandú. Un reconocimiento a un hijo del pueblo de Paysandú.
3: Claro. Que trascendió las fronteras también, ¿no? Porque
2: sí, que por ahí, no digo que debería ser mucho más reconocido, porque yo digo, me encantó, por ejemplo, que el Ministerio de Educación y Cultura, ya el día antes, ya el 5, antes de las 12 de la noche, yo lo encontré esto, ya estaba preparado, ¿sí? todo reconocimiento para el día 6. Ya estaba con fecha del 6, no eran las 12 de la noche.
3: ¿Qué lo tiró?
2: No, me encantó encontrar eso, porque digo, bueno, por lo menos hay alguien en el Ministerio de Educación y Cultura que se tomó el trabajo de hacer toda esa reseña sobre Aníbal Sampayo y publicarla.
3: Claro, ¿no? Muy bien.
2: ¿Le ponemos otro temita? ¿Qué le parece? Otro...
3: Sí, señor, ¿no? ¿Cómo no?
2: Porque veo que después andan diciendo por ahí que hablamos mucho. Que pasamos poca música, sí. ¿No? Pero bueno. Ladran, Sancho, señal que son perros, dijo.
3: Sí, sí, sí. Dijo Lelutier.
2: Así dijo Lelutier. A ver, yo le doy tres selecciones. A
3: sí,
2: ver.
3: Señor.
2: Siguito Cantor, La Cañera o Coplita del Pescador.
3: Ah, Siguito Cantor me gusta.
2: Siguito Cantor, entonces. ¿Y a quién le vamos a dedicar?
3: Y tendríamos que buscarle a Luis Ayala y a Robert. Luis Ayala, la señora Blanca, y a Robert, el carpintero de Minas, que estará escuchando el hombre ahí y peleando contra la humedad.
2: Sí, no dijo.
3: No dijo si había prendido fueguito o no, pero...
2: Si había prendido. Era porque otra vez me salta acá la publicidad y ahí vamos.

0: Muy bien, continuamos con la conmemoración entonces de...
1: De don Aníbal Sampayo.
0: Con unos días de atraso, que serían algo así como 9 días.
1: ¿No? Sí, bueno.
0: La idea nuestra era hacer el sábado.
1: Claro, sí, señor.
0: Ese homenaje. Pero bueno, lamentablemente, Ute nos jugó una mala pasada.
1: Sí.
0: Y liquidó al transmisor.
1: No, y veníamos lindo porque el mismo 6, con la invitación de don Gustavo, que nos cedió el espacio, ya veníamos arrancando adelantado, pero...
0: ¿Y usted no trajo la guitarra hoy?
1: Claro que la traje, sí señor.
0: ¿Pero no la bajó?
1: No, la tengo ahí en el auto.
0: Ah, claro. Porque yo les quiero dedicar a la gente el Picasso.
1: Pero cómo no, va a ser un gusto acompañarlo.
0: Acompañado,
1: sí,
0: por usted, el Picasso.
1: Claro, sí.
0: Y después traje mi guitarra, yo no sé si la ve ahí, que está afinada,
1: sí,
0: y todo.
1: Sí, sí, ya la veo preparadita.
0: Para hacer un tema de Cafrune con mucha humildad.
1: Muy bien.
0: Que es Quillórolo. Y me encantaría, y ese es un pedido mío, que yo sé que no se aceptan los pedidos acá en el programa, pero me gustaría que usted volviera a repetir el tema de su autoría dedicado a don Aníbal Sampayo.
1: Bueno.
0: Que lo hizo el jueves en el programa de... Sí. Gustavo Lemos, ¿no?
1: Bueno, voy a ver si me da la voz. Yo que tengo con la voz media un poco de la... También estoy con la gripe golpeadita, pero...
0: Sí, sí, todos dicen lo mismo. Sí. Me va a disculpar que hoy la verdad que la garganta no...
1: Y no
0: después
1: sale
0: rompen
1: más.
0: Todo.
1: Y que no sale mejor. Bueno, bárbaro.
0: Bueno, le cuento. ¿Quiere que...?
1: Sí, sí.
0: Tiene cuente, ahí... Cuente. Déale nomás.
1: No, déle usted que ¿no? tiene ahí en la pantalla ya, ¿no?
0: Bueno, yo les voy a recordar que el Ministerio de Educación y Cultura, como decía yo, hizo una nota, ¿sí? Una efeméride, decía 100 años del nacimiento de Aníbal Sampayo, una voz fundamental del patrimonio musical del litoral. Y estas frases a mí a veces me dan miedo porque tienden a confundir un poco, ¿no? Una voz fundamental del patrimonio musical del litoral, pero uruguaya.
1: Claro.
0: O sea, porque es una voz uruguaya, pero sí, fue una voz fundamental del patrimonio musical del litoral, no solo uruguayo, sino también entrerriano.
1: Sí, él, ¿no? Tuvo la capacidad de borrar el límite de las dos provincias, ¿no? O sea, el departamento de Paysandú y la provincia enfrente.
0: Y lo que pasa es que la música, ¿no?
1: Tenía muchísimos amigos artistas y con ellos compartía un montón de cosas, ¿no? Y más bien digo como que la Entre Ríos, que no por algo, ¿no? El hombre nació a la orilla de un río y teníamos la provincia de Entre Ríos, que tiene tremendo río como el Paraná y el Paraguay.
0: Sí, y el Uruguay,
1: ¿qué le parece?
0: El Gualeguay.
1: ¿Cómo no cantarle al agua, a los peces, al hombre que vive en sus costas, ¿no?
0: Y si usted mira la bandera de Entre Ríos y la bandera de Artigas, se le confunden.
1: Sí, sí.
0: Yo se la pongo las dos y usted va a dudar. Yo digo, ¿cuál es la de Artigas y cuál es la de Entre Ríos?
1: Siguiendo el ideal de Artigas, el hombre quería unir esas provincias y lo logró a través del arte.
0: A través de la,
1: ¿no?,
0: música, del, sí, arte, del pero arte. La música es el único idioma realmente universal, ¿no?
1: Sí.
0: Por el cual se comunica la gente.
1: Exactamente.
0: Exceptuando las matemáticas, que ya son,
1: sí,
0: números, ¿no?
1: Sí, sí, sí.
0: Las matemáticas son números. Pero la música se escribe y se toca en todos lados. O sea, mediante partitura se toca igual en todos lados.
1: Claro, por,
0: ¿no?,
1: supuesto.
0: Mediante partitura. Y eso de que dice Antonio Tarragó Ross, que fueron canciones de él traducidas al japonés, al hindú.
1: Sí.
0: ¿Usted se imagina Río de los Pájaros cantado en japonés o en hindú? Y era música que entraba. Los japoneses, claro, son locos del tango también, por ejemplo, ¿no? Por decir algo. La música es música y gusta. No me acuerdo qué cantante uruguayo comentaba que estaba cantando. No sé si era en Alemania, ¿dónde era? Y si ahí él lo entendía como la gente disfrutaba tanto y aplaudía tanto. Y él pensaba que hablaban español, ¿no? No hablaban español, eran alemanes cerrados, ¿viste?
1: Por supuesto.
0: Pero es como cuando nosotros, por ejemplo, que somos unos quesos hablando inglés, disfrutamos de una
1: buena música inglesa.
0: Una buena música inglesa con letra en inglés,
1: claro,
0: que no alcanzamos a entender, ¿no?
1: Pero la música llega.
0: Pero el sonido de las palabras, sí, ¿no? El sonido de las palabras a veces trae poesía también.
1: ¿Cómo no? ¿Cómo no?
0: Trae poesía. Porque es como decía mi papá, ¿no? Con lindas palabras se puede insultar muy feo.
1: Por favor, por favor. Bueno, hay una faceta que yo le comentaba hoy de Aníbal Sampaio como músico, de interpretación del arpa. Y cuando encuentre usted algún musical de tiene muchas paraguayas, por ejemplo, el pájaro chowí, unas guarañas. Cuando encuentre una de esas, para que también la gente conozca cómo interpretaba la música instrumental este hombre, ¿no? Así que le dejan su libertad cuando pueda.
0: Ahora vamos a poner, déjeme que yo le comente,
1: sí,
0: de una página que se llama Memoria del Chamamé,
1: uh-huh,
0: que es una página de la provincia de Corrientes.
1: Mire qué lindo.
0: Con la cual usted, sí, digamos, era vecino.
1: Nací,
0: ¿no?,
1: hermanado ahí.
0: Era hermanado, era vecino de la provincia de Corrientes. Dedicado al señor Aníbal Sampaio, ¿no? O sea, se van a repetir muchas cosas, pero yo quiero que sepan que existe esto. Y espere que se me pone lo del gobierno de Corrientes arriba. Dice: arpista, guitarrista, cantante, autor y compositor Aníbal Domingo Sampaio Arrastúe, artísticamente conocido como Aníbal Sampaio, nació en Paysandú, República Oriental del Uruguay, el 6 de agosto de 1926. Qué lindo que no nos quisieron robar como Gardel, ¿no?
1: Sí, vio. Lo mantuvieron, bueno, mantuvieron la identidad.
0: Se inició en la música en su niñez de la mano del maestro Alberto Carbone, y para el año 1939 realiza sus primeras presentaciones como músico, integrando un trío junto a los hermanos Juan Alberto y Homero Soler. Con esta formación recorre escenarios de las dos orillas del río Uruguay, en ciudades como Concordia y Concepción del Uruguay en Argentina, y en Tacuarembó, Paysandú. Realiza sus primeras audiciones radiales. En el año 1940, su viejo maestro Alberto Carbone lo integra a su orquesta Fulgores, y paralelamente forma un dúo con Leonardo Metano, con el que se presentará por largos años. De esta etapa se conservan grabaciones en formato de pasta de 78 revoluciones por minuto.
1: ¿Qué le parece?
0: Los chicos que escuchan, o los jóvenes, no tendrán idea lo que es un disco de pasta de 78 revoluciones, ¿no? Realizadas en Paysandú, en el estudio Nunciato Passarello.
1: ¿Qué le parece?
0: ¿Qué tal? Vio que en todas las reseñas que vamos encontrando aparecen pequeños datos muy especiales que por ahí nosotros no están, ¿no?
1: Claro. Otra cosa que le hablaba hoy, ¿no? Digo que a veces también la gente que rodea al músico, ¿no?, homenajeado, que en este caso es Aníbal, ayudan a su formación, digo, porque él siempre buscó integrar a otros músicos en el arte de él. No es un solitario que dice: no, yo me basto. Y
0: sí,
1: hay un señor, un mago del bandoneón, Luis Alberto Chichí Vidiela, que es un poquito menor que él, de 1932. Ese hombre lo acompañó muchísimo, y también tenerlo en cuenta, digo, cómo ayudó a que creciera Aníbal Sampaio como artista, ¿verdad? Es impresionante, digo, era muy comunicativo, él siempre le buscaba la vuelta para estar en grupo, no era un solitario.
0: Acá está algo que yo te había comentado en su momento, creo que lo dije en el programa de Gustavo, en el año pero no lo dije con los datos exactos, ¿no? Acá lo tengo escrito: en el año 1948 se une a los hermanos Arroyo,
1: uh-huh,
0: músicos paraguayos,
1: exacto,
0: de gira por el Uruguay, con quienes compartirá escenarios de Uruguay, Brasil y Argentina por espacio de 3 años. Ahí es donde también uno se va enriqueciendo, ¿no?
1: Claro, por supuesto.
0: Compartir con otras personas.
1: Eso ayuda a la formación.
0: Y en el 1951 forma su primer conjunto propio, denominado Los Sanduceros, también conocido como Los Trovadores Orientales, con quienes realiza giras por ciudades de Río Grande do Sul en Brasil.
1: ¿Qué le parece?
0: Qué vida rica musicalmente,
1: sí,
0: ¿no?
1: Sí, y en amistades, ¿no? Porque yo pienso que esa gente ha compartido tanto, tanto la música une a la gente y lleva a unificar todo, ¿no?
0: Es muy lindo, es
1: bueno,
0: muy lindo.
1: Póngale cuando... una música, hablando de música, póngale algo,
0: sí,
1: a la gente.
0: Sí, porque la verdad es que usted habla demasiado.
1: No, Jesús. Me dijo cuántos teníamos por internet.
0: 85 en este momento conectados a internet,
1: wow.
0: Escuchando la conmemoración de señor Aníbal Sampaio.
1: Qué lindo,
0: 85,
1: bueno.
0: De los cuales 7 son paraguayos.
1: Sí, sí, ¿no?
0: Yo le adicé en un programa especial que me dice de dónde están conectados, ¿no?
1: Ah, ahí está.
0: Pero voy a pegar una revisada del telefonito porque vio como soy yo que me... Ah. A ver, perdón, se me escapó el amigo Robert que nos mandó otro mensaje más, a ver qué dice Robert.
2: No, Jueguito, hoy no. Jueguito pronto de noche, y por el día, si está muy frío, además no. Hoy tranquilo, limpiando un poco de alfombra acá para que quede pronto para el lunes, reiniciar todo. No, por el día no es tan frío acá, de noche se pone frío porque viste que el techo de zinc de chapa, porque se enfría en estos tiempos, se pone frío. Pero además no, por el día no. Se aguanta bien. Así que bueno, un abrazo y gracias por la dedicación de temas.
0: Bueno, de nada, Robert. Bueno, lo que pasa es que también a veces no es solo por calentar el ambiente, ¿no? Que se puede aprovechar con una parrillita arriba del fuego,
1: ah.
0: Una carnita. Bueno, a ver, tenemos otro mensaje ahí, la señora Delia Mesa.
3: Ajá. Buenos días, ¿qué tal? ¿Cómo les va? Es para saludar a todas las Marías. Para mí, que yo también soy María, para mi nuera, para Susana, para Susi, para María Isabel, para todas las Marías. En esa estoy yo también, que soy

0: De Cerro Caperuza, que a veces nos llama, no sé, estará escuchando también, feliz día. Y bueno, digo, en ese tren vamos avanzando. Bueno, mire, me debe la canción, tiene otro mensaje.
1: Hablando de Roma.
0: Sí.
2: Buenos días Jesús, buenos días Aldo, bueno, un saludo para ustedes, para sus respectivas esposas, y bueno, y para toda la audiencia y todos los colaboradores y todos los compañeros de radio y todo, y los oyentes silenciosos. Sí, Aldo, los oyentes silenciosos, que son muchísimos los oyentes silenciosos, más de lo que te imaginas. Bueno, la veo brava para llegar al 61. No, yo no, ni que tal vez yo no, pero en general lo veo difícil para llegar al 61. Bueno, muchachos, que sí, como siempre, buen programa. Y bueno, feliz fin de semana para todos. Chao, chao. Les habla Susi.
1: Bueno, gracias, Susi. Feliz día, María.
0: Sí.
1: Azucena, ¿no?
0: Feliz día.
1: Bueno, acá tenemos un mensaje del señor Luis Alcina.
0: Ajá.
1: Que dice: buenos días, Jesús y Aldo, que tengan un excelente programa. Saludos cordiales para ustedes y toda su audiencia.
0: Bueno, muchísimas gracias, vecino.
1: Muchas gracias, don Luis. Vecino, pa, esto viene complicado, ¿eh?
0: Sí.
1: Sí. A ver, otro mensajito.
3: Buen día, Aldo y Jesús. Gracias por dedicar este programa y recordar canciones de Aníbal Sampaio. En la década del 70, cuando era escolar, se cantaban en los coros de las escuelas sus canciones. Y siendo docente también, Sampaio y sus emblemáticas letras fueron parte del cancionero escolar. Gracias por siempre tener estas propuestas interesantes y repertorios ligados a nuestra identidad. Buen sábado para los dos.
1: Bueno, gracias, Mónica. Mónica Lemos era quien nos hablaba.
0: Bueno.
1: Y casualmente, bien, en el programa de su hermano, de Gustavo, yo decía que sí, que esto lo cantamos en la escuela.
0: Claro,
1: realmente,
0: claro,
1: ¿no? Lo cantamos en la escuela. Bueno, no tenemos tanta diferencia con Mónica, es mucho más chica que yo, pero tampoco una barbaridad. O sea, fuimos contemporáneos, no escolares.
0: Claro.
1: Y sí, claro que cantábamos las canciones de Aníbal Sampaio, ¿cómo no? A ver, yo hice la escuela en el Colegio de las Monjas, donde la mayoría de las monjas eran mercedarias, hermanas mercedarias del Niño Jesús.
0: Ajá.
1: Y la mayoría eran entrerrianas, ¿no? La mayoría eran entrerrianas. O sea que imagínese que
0: sí.
1: Estaba ahí presente Chamamé, estaba presente Sampaio, una persona de mucha influencia.
0: Claro, yo tuve la suerte de que mi maestra de primer año tocaba la guitarra y llevaba su guitarra, y en el recreo sentaba abajo un árbol frondoso que hay, porque allá el calor es insoportable, y nos cantaba canciones de Aníbal. Y yo no tenía idea que dos o tres años más tarde iba a aparecer una guitarra en mi casa y iba a tener la oportunidad de aprender, pero
1: claro,
0: me extasiaba, ¿no?, escuchando. Aparte era una muchacha joven y con esa voz dulce que tenía, impresionaba, ¿no? Era todos los gurises en el recreo sentaditos para escucharla, era una cosa muy bonita.
1: Paso un mensajito más para apagar algunas luces verdes y vamos a otro tema de Sampaio, si a usted le parece.
0: Claro.
1: A ver si reconoce la voz de este señor.
4: Buen día, Jesús, buen día. Aldo, ¿andan bien? ¿Todo bien? Mejorate, Aldo. Escúchame, Jesús, si te quedó un cable gris de la guitarra acá en casa. ¿Cómo te lo puedo dejar, Miguel? Porque yo a Monte por ahora no tengo viaje. Si tengo viaje para Monte, te aviso. Te dejo en la radio, si no te lo puedo dejar, Migue. ¿Para qué lo estás precisando? Bueno, dale.
0: Bueno, don Miguel Peña, muchas gracias. No se preocupe por el cable. Yo cuando pueda, arranco por allá un día y lo voy a buscar. Si no, otra es que se lo deje a don William Lecuna, que vive en Tala, que yo voy seguido a Tala. Yo pensé que él se lo iba a llevar a la casa, pero no importa, está bien. Por ahora tengo un cablecito de sustituto acá. Y aprovecho a agradecerle la gentileza de haberlo invitado. La verdad que pasamos precioso, una fiesta impresionante. Y esperemos que la número 11 sea más grande, ¿no? Con más gente.
1: Hay que mantener vivo no solo el arte payadoril, sino también los recitados, hemos hablado, ¿no? Recitado, el baile,
0: sí,
1: el baile folclórico.
0: Y
1: ¿no?
0: La reunión que era tipo familiar,

0: Claro. Eso es lo que me gusta, digo, de esas reuniones, que no son tan frías como un espectáculo comercial, ¿no? Asociado simplemente al comercio o al espectáculo en sí. Digo, era una convivencia tan tan linda, una fraternidad, pero tremenda, tremenda. Y todo surgía natural, ¿no? No era nada armado. Y muchos payadores jóvenes y recitadores.
1: Gente sencilla que va a disfrutar sencillamente.
0: Sí, precioso,
1: ¿no?
0: Precioso. Con un ánimo brutal. La verdad que... mil gracias, Miguel.
1: Bueno, ¿y a quién le tenemos que dedicar ahora un tema?
0: Y aquí teníamos a... Y bueno, le podemos dedicar a Delia Mesa, a Luis Alsina, a Mónica, que nos llamó. Que sí. Muchas gracias por el mensaje.
1: Y a todas las Marías.
0: Y a todas las Marías, por supuesto.
1: Nuevamente. Aníbal Sampaio, La Chamarrita.
0: Mira.

0: Le gusta la chamarrita.
1: Preciosa, ¿no? Preciosa la chamarrita. Muy linda.
0: No solo esta chamarrita, la chamarrita hace un ritmo alegre, un ritmo simpático, amigo, ¿no?
1: Es muy lindo, muy lindo.
0: Pegadizo,
1: claro,
0: esa no me salía.
1: Y tanto lo podía tocar el músico especializado como el gaucho que corta leña o esquila una oveja y después de noche agarra la guitarra en el galpón, ¿no?
0: Y le entra pegado.
1: Y es un ritmo precioso.
0: Tenemos más lucecitas verdes
1: para el celular. Lindo, bueno.
0: A ver qué dicen.
2: Que le dejan su libertad.
3: Buenos días, muchachos. Excelente el programa. Estoy escuchando acá de Solís de Matabujo. Soy el Gato Suárez. Me encanta este programa porque están hablando de una gloria de la cultura latinoamericana como fue Aníbal Sampaio. En todo el día uruguayo, en este momento no hay ningún programa como el de ustedes. Esta emisora cumple, como he sabido, el 11 de septiembre, y de ahora de este año va a cumplir 25 años. Desgraciadamente, ese mismo día hay dos hechos trágicos que también cumplen sus años. Uno de ellos es las Torres Gemelas en Nueva York, y el otro, más trágico todavía, fue el asesinato de Salvador Allende en Chile, el 11 de septiembre del 73, hecho por la CIA y los norteamericanos a un presidente constitucional ganado por elecciones libres y democráticas. Lo felicito por el programa, excelente. Volver a hablar sobre la cultura latinoamericana. Muchas gracias.
0: Bueno, muchas gracias al señor Gato Suárez de Solís Mataojo
1: por
0: su mensaje. Y
1: nos infló el ego. ¿Y ahora qué hacemos? ¿No vamos a salir por la puerta? Sí.
0: El tema es cuando uno tira la vara muy arriba, después mantenerla.
1: ¿No? Bueno, muchísimas gracias por los conceptos. Y es verdad, hablando sobre Allende, por ejemplo, la CIA desclasificó sus informes y sale a la luz las cosas, ¿no? Y es real.
0: Pero bueno, lo importante acá es la música.
1: La música, claro.
0: La música. Sí, son hechos lamentables como el de
1: las Torres Gemelas, inocente, ¿no?
0: A nadie le gusta, pero bueno.
1: Claro.
0: Conmemorar el nacimiento de este señor, don Aníbal Sampaio, y todo lo que significó para la música latinoamericana, se me trabucó la lengua.
1: Sí.
0: Bueno, don Gato Suárez, este programa es Voces del Uruguay.
1: Claro.
0: ¿No?
1: Historias,
0: o sea,
1: que dejaron huellas.
0: Y lo que queremos es no solo recordar gente que ha sido importante, sino que hemos traído gente que ha sido importante en su zona, en su localidad,
1: claro,
0: en su
1: pueblito,
0: que por ahí no trascendió en forma muy grande, muy importante a nivel nacional.
1: Claro,
0: pero han dejado
1: su huella, y si bien en lo comercial de repente no han triunfado, no pudieron dedicarse a su profesión, siguieron cantando, siguieron aportando a la cultura, porque eso también es aportar a la cultura.
0: Y disfrutar,
1: imagínese.
0: Disfrutar de la música. Porque no me diga que usted no disfrutó, porque este Miguel Peña es bravo. Otra vez me lo agarró para acompañar a todos los payadores. Pero usted estaba como gurí en una juguetería.
1: Sabe lo que, si no sabe lo que disfruto escuchando los payadores.
0: Ya sé lo que disfrutás, por supuesto.
1: Es una belleza.
0: No, yo te veía ahí arriba y le decía a Estelita, le decía, mirá, parece un gurí en una juguetería.
1: No, impresionante. Tenía una y aparte me entró una vitalidad, porque claro, son casi 40 payadores, ¿no?
0: Cada payada dura su tiempito,
1: tiempito, sí. No. Y algunos se iban de la media letra, porque hay una serie de décima y después viene la media letra para terminar, y algunos seguían con más versos porque tenían más cosas para decir, y es un gozo espectacular.
0: Se había picado la cosa.
1: Sí, se había picado, y déjeme otro ratito, porque el locutor gritaba media letra, payador, y el otro quería.
0: Ah, sí, le querían parar.
1: Claro, porque hay un tiempo, ¿no?
0: Bueno, ¿se acuerda? El año pasado Se había picado con el amigo Miguel y Diego Sosa.
1: Ah, sí, sí. Bueno, esta vez empataron. Según Sosa, empataron. Porque también fallaron de nuevo.
0: ¿Otra vez?
1: Sí, sí, se enfrentaron de nuevo. No. Ya yo, es como un...
0: No, que yo le miraba la espalda a Miguel Peña a ver si no tenía el facón. Digo, este en cualquier momento lo saca.
1: No, el hombre. No, él es muy... andaba con el facón, pero lo dejó quietito ahí.
0: Ah, sí. Bueno, y hablando de Roma, mire, acá tenemos otro mensaje del señor Miguel Peña. Ajá. A ver qué dice.
4: No, el agradecido soy yo, Jesús, y a toda la gente y todos los colegas que vinieron. Sin la presencia de ustedes no sale fiesta. Yo puedo ser el promotor, el que invento, pero sin ustedes no. Sin la colaboración de ustedes no se hace nada. Así que muchísimas gracias a ustedes. Y bueno, sí, como no, Dios mediante lo haremos el festival número 11. Pero por ahora muchísimas gracias a todo el público, quiero agradecerles por este medio. Y a los colegas, cantores, folcloristas, payadores, que vinieron también a las orquestas, todo el baile también tuvo buenazo. Así que todo, un agradecimiento grande, un éxito total. No, en el Tala no vive Lecuna, Leculea vive San Jacinto. Y en Eurovisión, en el Tala, justamente anoche no vino al Tala. No vino la audición, a veces viene, a veces no viene. No. Pero tengo que ver, en la radio no lo voy a dejar por las dudas, igual lo pide, se pierde. Capaz que no, pero viste que no es, anda mucha gente de cine radio. No, lo dejo acá, o si no te lo arrimo hasta a mí, que si voy a un lugar que vos quieras que lo deje en mí, te lo puedo dejar en un lugar de confianza en mí. Bueno, Jesús y Aldo, que anden bien, buen programa.
0: Bueno,
1: no, déjelo en su casa, Miguel, y cuando yo vea un humito, voy por ahí a buscar el cable. Pero tiene que haber humo de leña, de coronilla.
0: Yo te acompaño por las dudas.
1: Ahí está. Sí. Cuando veamos humo allá en la leña.
0: No, pero si por ahí va Miguel y está, ve que está abierto, ahí viste, está la venta de ropa en el salón parroquial, que está Pierina.
1: Ajá.
0: No, se lo puede dejar a Pierina,
1: sí,
0: también.
1: Sí, sí. No,
0: Pierina,
1: igual no hay apuro, yo tengo otro cable para alguna actuación.
0: Y si no, yo lo auxilio, don Miguel, con un cable, qué sé yo.
1: No hay problema.
0: No hay problema. Muchísimas gracias. Bueno, ¿le parece Garzas Viajeras?
1: Ah, sí, cómo no.
0: ¿No?
1: Hermoso tema, hermoso tema.
0: Vamos entonces a escuchar por don Aníbal Sampaio, Garzas Viajeras.

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0: Bien, ¿y por qué la maldición de Malinche es nuestra cortina? Para algunos distraídos o que nunca lo escucharon, es porque Malinche le dio más importancia al de afuera que a su propio pueblo, al de adentro. Por eso llamamos maldición de Malinche. Pero bueno, el amigo Jesús fue a buscar la guitarra. Tenemos un mensaje de la Negrita del Verdún. Oh, la Negrita del Verdún. ¿Qué dice? Buenos y fríos días, Aldo y Jesús. Bienvenidos a casa. Hace mucho que no les escribo, pero siempre los escucho. Saludos para toda la audiencia en general y para todos los que hacen radio en la FM Universo 91.7 de Montes. Muy lindo programa y feliz día para todas las Marías. Abrazo para los dos, Aldo y Jesús. Saludos para la familia. Muy linda música están pasando. Buena jornada y buen mediodía. Abrazo, Negrita de Verdún. Y puso al final, yo no había leído, pero puso como le dije yo, Negrita de Verdún, ¿no?
1: Claro.
0: Sí, hacía rato que no escribía Negrita. Estaba vaga, estaba vaga.
1: Y a veces pasa, uno disfruta de la música. Me pasa con los programas de...
0: Pero por lo menos dice que no escribe, pero que nos escucha siempre.
1: Exacto.
0: ¿No? No sé si será verdad, pero por lo menos nos deja contentos.
1: Claro, no, y ¿sabe qué? Me pasa con el programa de Gustavo Lemos, que yo disfruto mucho, y a veces hay un tema y quiero opinar y se pasa la hora, y cuando uno quiere ver ya está terminando el programa y no lo llamo, pero no quiere decir.
0: Es cierto, yo se lo he dicho a Jesús, se lo he dicho a Alberto también, de que, claro, a veces yo estoy, digamos, haciendo cosas que no puedo dejar de hacer, y si bien tengo la radio allá en mi lugar de trabajo, ¿no? Usted ha visto que tengo radio por todos lados en casa,
1: sí,
0: ¿no?
1: Sí, impresionante.
0: Como allá la que tiene radio está en el gallinero, ¿vio? Y claro, yo está la música. De acuerdo a la tarea que yo estoy haciendo, es el volumen que le pongo a la radio.
1: Exacto.
0: Porque a veces es como que molesta un poco. Aparte, me pasan canciones que me gustan, yo me pongo a cantarlas y me distraigo. Y después dije, le puse, no le puse,
1: claro,
0: hice,
1: entra la duda.
0: No lo hice, le puse sal al estofado, no le puse, le pongo de vuelta y después no lo come nadie, ¿vio?
1: ¿Usted va a cantar de ahí, no? ¿O quiere pasar acá al escenario mayor?
0: No, de acáisito no.
1: Muy bien.
0: No. Hace ruido el micrófono.
1: Un poquito para.
0: Sí.
1: Estoy pronto cuando usted dé la orden. Si sale el Picasso, ¿lo tiene enriendado ya el Picasso?
0: Está silladito. Ya le di un poco de maíz para que se quede tranquilo, ¿no? Que no jorobe mucho. Hola. A ver, sí, por ahí va.
1: Ahí lo escucho.
0: Sí.
1: ¿Pronto?
0: Dele nomás, señor. De Aníbal Sampayo, mi Picasso parejero.

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0: Bueno, muy bien, muchas gracias. Yo también me aplaudo. Espera.
1: Escuche, precisamos la fonoplatea acá. Sí, tenemos, ¿no?, que tener gente escuchando, ¿verdad?
0: Mi Picasso parejero, el señor Aníbal Sampaio.
1: No sabemos cómo se haya sonido porque cada uno en su micrófono ahí.
0: Sí, yo espero que haya salido bien. Después vamos a recibir las críticas.
1: Las críticas,
0: ¿no? Salió bien, salió precioso. Lástima que lo cantó Aldo, pero bueno, ¿no? La guitarra sonó linda. Pero bueno. Ya el señor Miguel Peña sabe que me puede contratar para el 11º encuentro, ¿no?
1: Claro, y sí, cómo no.
0: Si no me agarra el vértigo.
1: Si no lo agarra el vértigo.
0: Si no me agarra el vértigo. Sí. Bueno, entonces. Poeta, arpista, guitarrista, autor, compositor, Aníbal Domingo Sampaio Arrastúe. Esto es de otra página, ¿eh? Sí, artísticamente sí. Conocido como Aníbal Sampaio, que nació en Paysandú, República Oriental de Uruguay, el 6 de agosto de 1926. Son algunas cosas que obviamente se repiten, ¿no?
1: Claro, esto
0: no,
1: claro.
0: Voy a saltear algunas cosas, pero dice: en el año 38 se inicia en la música de la mano del maestro Alberto Carbone. Bajo su dirección se integró como guitarrista al conjunto Fulgores, ¿no? En la década del 50 realiza sus primeras presentaciones en la Argentina, en Radio Belgrano, Radio Argentina, y registra grabaciones para los sellos Pampa y Odeón. A lo largo de su carrera grabó 21 discos en diferentes países como Uruguay, Brasil, Argentina, España y Suecia. Si bien su música era interpretada por grandes artistas como Ariel Ramírez, Eduardo Falú y principalmente Jorge Cafrune, gran difusor de su obra, el reconocimiento masivo del público argentino le llega con su actuación en la primera edición del Festival Nacional de Folclore de Cosquín, en Córdoba, en el año 1960, donde actuó, entre otros, junto a Jaime Dávalos, Atahualpa Yupanqui y Eduardo Falú. Que hoy leíamos en otro informe que en realidad él fue fundador, de los creadores, sí, fundadores y organizadores, ¿no? Y actuó durante una década, durante 10 años actuó en el Festival de Cosquín.
1: Que ya eran precursores del folclore, ¿verdad? Estaban pensando cómo darle auge al folclore, al trabajo de la gente, a juntar esos cantores que andaban desparramados por ahí.
0: Sí, que hoy Cosquín es una cosa impresionante,
1: favor, sí,
0: ¿no?
1: Sí.
0: Es impresionante. Yo conocí el anfiteatro de Cosquín en el año 76, más o menos, 1976. Ya hacía 16 años que se hacía, claro, el festival. Y estaba lindo, pero lo que es hoy es impresionante.
1: Bueno.
0: Es como el de Festival del Olimar.
1: Exacto.
0: ¿No? O sea, lo que tiene es más sillones, más gradas, más localidades, Cosquín,
1: claro,
0: para sentarse,
1: sí, sí,
0: cómodamente. El Olimar no tiene tanto, después vos te podés acomodar por donde quieras, pero el escenario del Festival del Olimar es impresionante.
1: Sí, yo cuando viajé a Córdoba, me fui a visitarlo, fui a visitarla a Cosquín y me saqué un par de fotos ahí en el escenario,
0: bueno,
1: para darme dique, pero en realidad es muy lindo, es muy lindo,
0: no,
1: el escenario.
0: Y ahora encima, amplitud, que con la tecnología, ¿no?
1: Claro.
0: Que le meten esas cámaras gigantes,
1: sí, y las pantallas,
0: todo.
1: La gente,
0: sí,
1: está mucho más cómoda.
0: Yo dije las cámaras gigantes, sí, no eran las pantallas gigantes.
1: Pero fíjese, digo, que ayer en el taller de guitarra acá en Montes tuvimos la suerte que habían 6 chiquilines. Digo, claro, se van los fríos, se van los días que los niños tienen la gripe y todas esas cosas, y empezaron a aparecer. Digo, bueno, vamos a entusiasmarnos, vamos a redondear unos temas. Porque un día, digo, voy a hablar con el señor Aldo Barquín a ver si nos da un espacio en Voces del Uruguay para que los gurises vengan a cantar. Quedaron muy entusiasmados.
0: ¿Son Voces del Uruguay?
1: Son Voces
0: del
1: Uruguay.
0: ¿Por qué no?
1: Son todos uruguayitos.
0: ¿No? O sea, si no tratamos de impulsar a los niños con lo que les gusta y con lo que es sano, como es la música, el deporte,
1: claro,
0: la literatura, la lectura, ¿no es cierto? Y lo sacamos un poco de las pantallas.
1: Exacto.
0: Digamos como que taran un poquito. No es que sean, no son malas. Es malo el uso indebido, sí, incorrecto,
1: claro,
0: o demasiado extenso.
1: Y sin control, ¿no? Sobre todo en los niños.
0: Vos sabés que yo amo la informática. Sí, sí. Amo la informática, para mí es fantástica, ¿no? Este,
1: así que ya le digo, tomé el atrevimiento de invitarlos a los gurises si este, hacen el esmero de redondear un tema lindo entre todos. Está muy lindo.
0: Sí, sí, que vengan.
1: Son bueno. Niños que recién toman la guitarra, estamos sacando Que lo cumpla feliz, que es uno de los más. Y, pero ya con ritmo y todo, y al unísono, seis guitarritas, parece que no, pero suena maravilloso. Este, y me siento muy feliz de verlos tan contentos y tan entusiasmados, así que vamos a ver, vamos a ver.
0: Y después van agarrando, de a poquito van agarrando. Cuando claro. Se les saca, digamos, lo difícil, lo estructurado, ¿no?
1: Seguro.
0: Y ellos empiezan a navegar solo, sí. Es impresionante. Tenemos otro mensajito por acá de la compañera María, que es su día, a ajá. Ver qué dice.
2: Bueno, yo de vuelta, porque en el apuro que tenía que salir, tenía que estar a las 11 de la mañana por acá, por la Pelu, como siempre. Me olvidé de saludar a las Marías. Bueno, un saludo grande en general para todas las Marías. Y me incluyo, y bueno, para María Delia en el Pedernal y todas las. Y bueno, y todo, María Alonso en Solís en Mataojo, y María Cristina, y María, todas las María. Es un saludo grande para todas ellas y los de nuestra audiencia, redoblado el abrazo también. Bueno, chau.
0: Bueno, gracias, Susi, otra vez. Menos mal que Susi se acordó de ella, que era María, ¿no?
1: Sí, menos mal, ¿no? Sí. Este, como, porque tanto Susi, uno puede...
0: Yo te hice el cuento un día que yo le tenía que entregar unas credenciales a unos empleados en una empresa que trabajaba, y teníamos una duda porque habían dos informaciones diferentes, como nos pasó con el año 26 y el 27.
1: Claro.
0: Y le digo, mirá, este, a ver, Priario, le digo, ¿viste? Priario, sí. Digo, disculpame, pero tengo un problema acá para hacerte la credencial. ¿Sos Juan Alberto o Alberto José? No, Juan Alberto o Alberto Juan. Y se quedó el muchacho pensando y dice, pa, esperá que agarro la cédula. Tuvo que ir a mirar la cédula, claro, para ver si era Juan Alberto o Alberto Juan.
1: Porque usaba solo un nombre.
0: O sea, todos los muchachos que estaban ahí, que era gente nueva que había ingresado a la empresa, se tiraban al suelo riéndose.
1: Y sí.
0: Se tiraban al suelo. El hombre, el jefe de capacitación, les tuvo que llamar la atención y que no se rieran. Pero pobre muchacho, no sabía ni cómo se llamaba, ¿no?
1: Permiso, voy a atender.
0: Le bajo el coso. Bueno, ahora les cuento que luego de que el señor Jesús Priario atienda el teléfono... Buena María.

0: le vamos a hacer cantar al señor Jesús Priario un tema que él mismo compusiera por su admiración, bueno, al señor Aníbal Sampaio. Iba a decir Alberto, estaba hablando de Juan Alberto, al señor Aníbal Sampaio.
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0: Está atendiendo el teléfono.
2: Bueno, le vamos a dedicar este tema siguiente para usted, Juana María. Y que le quede rico los tallarines. En bárbara.
0: Vamos. ¿A dónde? ¿Hay tallarines? ¿Con Tuco?
2: Juana María de Solís. Está muy lindo el programa, está haciendo tallarines. Y bueno, que agradeció que le dábamos un saludo a las María. Y le vamos a dedicar a este tema también. Que le compuse hace unos años a don Aníbal Sampaio, y me da un poco de vergüenza cantarlo porque digo, realmente me cuesta cantar, usted sabe.
0: Aguántesela.
2: Bueno, es una chamarrita también y es un homenaje a Aníbal Sampaio. Esperemos que les guste a la gente.

0: muchas gracias,
1: muy bien, un aplauso. Muy bien, muy bien. Bueno, yo tuve que sacar el teléfono lamentablemente de ahí y dejarlo descolgado porque, bueno, no sé quién era que estaba llamando, pero bueno, lamentablemente estábamos en el aire, estaba el Señor Jesús cantando, o sea, no era imposible atender el teléfono, por lo cual yo pido disculpas.
0: Bueno, pero eso da la confirmación que estamos en vivo, ¿vio? Que sonó el teléfono. Si no van así, este hombre puso un disco.
1: Esto es Radio Verdad.
0: Esto es Radio Verdad.
1: Esto es Radio Verdad,
0: en
1: sí,
0: el,
1: señor.
0: En el estudio mayor de Isabelino Júpiter La Roca, de la 91.7 FM.
1: Bueno, tenemos un mensaje del señor Jorge Rosa, que dice: hola, Jesús y Aldo. Excelente esa voz. Se refería a mí, ¿no?
0: Y sí, con su, por supuesto.
1: Se refería a mí porque no, fue mientras vos estabas cantando. Para que no se te revienten los botones en la camisa, te digo. Excelente esa voz y esa guitarra.
0: Opa, bueno.
1: La guitarra.
0: ¿Algo me salpicó?
1: La guitarra del señor Jesús Priani, ¿no? Un abrazo, dice don Jorge Rosa. Muchas gracias, don Jorge, por comunicarse. Espero que no haya sido usted que le corté el teléfono, ¿no? Porque me dijeron que es grandote el gaucho.
0: Wow, es brava esa, ¿eh?
1: Me dijo Susi, tené cuidado porque...
0: Sí, sí, es un hombre grande.
1: Hombre de pocas pulgas, ¿no? Más cana. Pero bueno, hasta le prendí el otro micrófono.
0: Sí, ya vi, sí, porque justo estoy un poco difónico, no sé cómo se dice, pero ahí. Con la gripe, en la gripe ahí, pero...
1: Anda media brava, sí, anda media brava.
0: No, pero le digo, para la edad nuestra, digo, pasar el invierno bien, con salud y todo, es una gran cosa. Así que una pequeña gripe.
1: Sí, yo entiendo los hombres de su edad, que es complicado, sí, ¿no? Pero
0: ¿qué vamos a hacer?
1: Gracias a Dios y a mí, decía un compañero entrerriano, ¿no? Ando bien, gracias a Dios y a mí ando bien. Así que bueno, vamos a escuchar al señor de Montiel, ¿le parece? Con el señor Aníbal Sampaio.
0: Dedicado a don... el hombre de la chamarrita, a ver.
1: ¿El hombre de la chamarrita, Jorge Rosa?
0: No, escucho un poquito. No, le digo la canción que le hizo Aníbal.
1: Dedicada a quién, el señor Montiel. Bueno, lo ponemos y después...
0: Ahí va, después lo discernimos. No me sale el nombre.
1: Linares Cardoso dijo.
0: Linares Cardoso.
1: Yo le corté el micrófono, perdón. Sí,
0: ahí está.

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0: Bueno, micrófono abierto, don
1: muy,
0: Jesús
1: Priario. Muy linda la milonga, y vio que el hombre buscaba estilos diferentes, pues esa milonguita es muy diferente de las que se toca comúnmente, ¿verdad? Siempre andaba buscando como algo nuevo.
0: Lo que pasa es que, claro, el hombre se enriqueció mucho, anduvo por Brasil, sí, por Chile, por Paraguay, por Argentina.
1: Impresionante.
0: Digamos, sí. Llega un momento que a veces uno no sabe muy bien qué es lo que está tocando.
1: Claro, sí.
0: ¿No?
1: Era mucha riqueza cultural lo claro. que recibía. Sí, a veces no da para...
0: Porque surge sin, a veces sin poder encasillarlo.
1: Claro.
0: A ese ritmo que uno está haciendo, ¿no?
1: Digo, yo que viví en esa zona norte, digo, es muy alegre la música, y en cualquier rancho donde hay un acordeón, una guitarra, la alegría se desborda. Y las canciones son... alegres, lindas, ¿no?
0: Digo. ¡Feliz día, María! Pasó Azucena tocando
1: el claxon.
0: La bocina, si el claxon venía de la peluquería. Sí, señor.
1: Y ya le digo, era un desborde de canciones, ¿no? Digo, y cada cual tenía algo para decir y lindo. Digo, y Paraguay es mucho mejor, se usaba más la cultura musical que de repente en nuestro país, que somos más serio un poco, ¿no? Más comprometido con la vida.
0: La verdad es que no me animo a respaldar totalmente tu aseveración. Yo, sí, Paraguay tiene mucha música, sí. Es muy musical el paraguayo, mucha arpa, sí, tienen una idiosincrasia especial. Yo que viví mucho tiempo en Argentina, donde habían paraguayos los fines de semana, sí, era sí, música y sí, música y música, ¿no?

0: antes.
1: No, sí. Les encantaba.
0: Hay otros países latinoamericanos que también, ¿no? Digo, que son de mucha música, ¿no? Pero Paraguay era un cultor de la música permanente.
1: Pero bueno, acá hay mucha gente grande acá que recuerda a mi familia como una familia musical, ¿no? Como musical, como siempre. Bueno, mamá fue profesora de piano y de coro en el liceo hasta que se oficializó, fue profesora de piano y de coro. Lamentablemente no pudo seguir porque ella no tenía el secundario terminado, entonces claro, no la podían habilitar para ser profesora, ¿no?
0: Pero usted y sus hermanos son todos cantantes, ¿verdad?
1: Todos cantamos, sí. Y todos tocamos, algunos más, otros menos.
0: Sí, sí.
1: Pero algunos tocan el timbre también, ¿no?
0: Sí. Pero bueno, bueno, mi familia también, digo, éramos casi mitad y mitad de los 11 hermanos. Otros no le dieron mucho corte, tenían la guitarra ahí a la vista o nos escuchaban y los aburríamos y se iban. No aprendieron, pero digo, éramos bastante también. Cuando nos juntábamos con 3 o 4 instrumentos, sonaba lindo.
1: Pero qué es lindo. Sí. Nosotros nunca logramos reunirnos en familia sin cantar.
0: Claro, es lógico.
1: O sea, era como obligado.
0: La música y la comida no puede faltar en una reunión.
1: Claro. Bueno, el truco tampoco.
0: Y el truco tampoco.
1: Éramos truqueros.
0: Qué lindo.
1: Mientras se hacía el asado, la guitarrita, el truco.
0: ¿Truco de muestra o el ciego?
1: No, muestra. No, el ciego es el truco sí, argentino.
0: Truquillano, que le dice. ¿Eh? El truquillano.
1: Sí, pero es aburrido.
0: Es aburrido, sí. Aburrido. Cuando le faltan piezas. Después que aprenden.
1: A mí me gusta más el truco con muestra.
0: Claro,
1: ¿no? Sí, sí. Truco como es.
0: Yo le disparaba a aprender, pero solo jugaba al truquillano. Después cuando aprendí el otro ya también el
1: claro,
0: truquillano me aburría.
1: Es otra cosa, sí, sí señor, sí. Es otra cosa. Así bueno, que bueno, yo tengo acá un tema.
0: Sí,
1: yo,
0: señor.
1: Honestamente, no sé, ¿usted cree en las casualidades o en las causalidades?
0: Y más bien causalidades, ¿no?
1: Porque yo iba a cantar este tema con la guitarra y ahora me saltó acá.
0: Bien.
1: ¿No?
0: Y le damos lugar a don
1: pero
0: Aníbal.
1: Sí, yo capaz que soy un atrevido y me pongo a cantarlo atrás de don Aníbal.
0: ¿Y cómo no? ¿Cómo no? ¿Por qué no?
1: ¿Usted quiere cantarlo? Si viene para acá y lo cantamos juntos.
0: No.
1: Hacemos un trío con
0: mire
1: Aníbal.
0: Mire cómo estoy. No, mire cómo estoy. Usted acompáñelo que yo lo disfruto.
1: No sé ni si Aníbal lo canta en mi tono.
0: Ah.
1: Pero vamos a probar. Vamos a ver qué sale. Total, nos van a criticar igual.
0: Por supuesto. Y las críticas pueden ser buenas y malas.
1: A ver si logro escucharlo sin que se me acople, ¿no?

0: ¿Se me escuchó? No.
1: Qué
0: no.
1: Socio se perdió don Aníbal, ¿eh?
0: Qué lujo cantar con Aníbal Sampaio.
1: No, no es para cualquiera, ¿no?
0: Las cosas que uno aprende en Voces del Uruguay.
1: ¿Vio? ¿Vio?
0: ¿Por qué en el estribillo dice Tata Upa Quillororo Quillororo? Tata Upa es una especie de perdiz, ¿sí? Es una especie de perdiz gris ceniza, digamos, ¿no? Gris ceniza. Y el quillororo es como una onomatopeya de su canto.
1: De su canto.
0: Es como que ella cuando canta esa perdiciña dice quillororo, quillororo, ¿no? O sea, Tata Upa es el nombre en guaraní.
1: Claro, que significa nombre. Fuego apagado, color ceniza.
0: Exactamente, sí señor, me lo recordó. Ah, me lo recordó muy bien don Jesús. Fuego apagado, esa es la traducción del guaraní.
1: Exactamente.
0: No me acordaba de esa parte. No ma... A la pucha, son truenos, chapa.
1: No, bueno. Más vale que sean chapa, porque el otro programa...
0: Tata Upa, fuego apagado, así se denomina ese tipo de perdiz por
1: sí,
0: su color.
1: Su color.
0: Por su color gris, ¿no? Qué maravilloso. Usted, imagínese, yo... que cantábamos con Mónica, cantábamos en la escuela las canciones de Aníbal Sampaio y con muchos más.
1: Claro,
0: ¿no?
1: Sí, por supuesto.
0: Ahora a los 70 años que yo tengo, Mónica no, Mónica es mucho más jovencita, me vengo a enterar que Tata Upa es una perdiz,
1: sí,
0: un tipo de perdiz, y que la traducción del guaraní significa fuego apagado.
1: Bueno, yo en realidad tengo una deuda porque tengo el libro de Aníbal Sampaio, escrito por él, ¿no? Sus andanzas y todo. Y hoy lo busqué por todos lados, ¿qué pasaba? Es un libro pegadita a las hojas y se empezaron a despegar. Y yo lo aparté para ponerle una cinta y tratar de recuperarlo, ¿no? De mantenerlo. Y no lo encontré. No sé qué pasó con la memoria. Pero también tenía tipo un diccionario de las palabras de los guaraníes, qué significaba. Él hasta se dedicaba a eso, a pescar palabras que ya estaban como perdidas, y en el libro de él tiene escrita. Cuando lo encuentre lo voy a traer un día, y es un pequeño diccionario de, y también de charrúas, ¿no? Del lenguaje charrúa, sí. Que son muy pocas palabras que se recuperaron de los charrúas.
0: Bueno, del guaraní se perdieron palabras.
1: Se perdieron muchas, pero digo,
0: se perdieron palabras porque bueno, uno escucha tanto un paraguayo, un correntino, un formoseño hablar en guaraní y ve que mecha,
1: sí,
0: palabras en español.
1: Claro.
0: ¿Por qué? Se perdieron, no existen. Bueno, también hay, digamos, vocablos nuevos que se usan ahora que antes no se usaban, no existían, ¿no?
1: Claro, entonces, y bueno, digo, si seremos idénticos, ¿no? Las provincias que Aníbal Sampaio decía... Hay un Cerro de la Matanza en Argentina que le pasó lo mismo a ese en la historia, digo, que lo que pasó en Salsipuedes, ¿verdad? Hubo una gran matanza de indígenas y quedó el Pueblo de la Matanza, y hoy lo cambiaron por Pueblo Victoria. Se conoce por Pueblo Victoria en Argentina. Hasta una similitud histórica tenemos, ¿no? Los pueblos del interior de Argentina con el interior nuestro. Qué importante, digo, es la cultura, ¿no? Que se puede intercambiar conocimientos y hechos históricos.
0: ¿Usted se refiere a Victoria en Entre Ríos?
1: Sí, señor.
0: Ah, no sabía eso, mire usted.
1: Antiguamente se llamaba Pueblo La Matanza. Hubo un tipo exterminio de indígenas también por la queja de los hacendados. Y por mucho tiempo duró el nombre, ¿no? Y después lo cambiaron por Pueblo Victoria.
0: Esas cosas raras, ¿no? Usted sabe que, no digo recorriendo Entre Ríos, sino atravesando algunas zonas Entre Ríos, por llegar a la casa de un hermano mío, un día dije, vamos a probar por esta ruta. Y nos metimos por una ruta en donde encontramos un paraje, un lugar que tiene una población y que se llama Médanos. Y es muy llamativo que en el medio de Entre Ríos realmente... es un lugar que está lleno de médanos de arena.
1: Ah, ¿no? Qué cosa, ¿eh?
0: Es como que, no sé, como que yo le diga, bueno, no sé, vamos para acá, bien para el medio, no sé, en Villa del Rosario, ahí en La Valleja, está lleno de médanos de arena. Entonces, claro. ¿Y de dónde salieron?
1: Un mini desierto.
0: Así es esa localidad de médanos, y está lleno de pinos, muchos pinos, y toda arena.
1: Qué lindo.
0: Es muy loco, muy llamativo. Bueno, nos vamos por las ramas, ¿no?
1: Sí, pero qué lindo, esos pequeños paisajes que a veces no.
0: Esas cosas extrañas que uno encuentra por ahí por el medio. Tengo a Aníbal Sampaio acompañado por el zurdo Miguel Martínez, que ya vamos a averiguar quién era el zurdo, porque dice que eran dos almas gemelas.
1: Mire.
0: ¿No? Y que era entrerriano, don Miguel Martínez. A Aníbal Sampaio con Miguel Martínez y con Carlos Aguirre haciendo. Espere que se me trabucó el.
2: Claras.
0: Epa, ¿qué pasó acá? ¿Quién se metió? No parecía la voz de la señora Beatriz, ¿no?
1: Me parece que no.
0: No. Ah, no, era una publicidad que quedó enganchado de otro lugar. Vamos a escuchar entonces, por Aníbal Sampaio, Miguel Martínez y Carlos Aguirre, El Pardo Alejo.
1: Muy bien.

0: Ahí el investigador don Jesús Priario, incansable, buscó a ver quién era el zurdo Miguel Martínez.
1: Ahí está. Un cantante, guitarrista, autor y compositor, Miguel Ángel Zurdo Martínez. Nació en Paraná, provincia de Entre Ríos, un 12 de febrero de 1940. Mucho más joven que Aníbal, ¿no? Se inició en la música ejecutando de manera intuitiva la guitarra a los 10 años de edad y posteriormente se perfeccionó con el maestro Roberto Longo. A los 15 años de edad formó conjunto con compañeros de escuela, un conjunto de raíces folclóricas, y en esta etapa conoce a Rubén Martínez Solís, conocido como Linares Cardoso. Mire, se fue amigo de su familia y que sería una gran influencia en la carrera del Zurdo Martínez. También realizó estudios de guitarra con los maestros Juan Echaire, Jorge Martínez, Zárate, Enrique Núñez y Walter Einse. A los 20 años de edad compuso junto a su padre su primer canción titulada La Madrugada del Pescador, inaugurando así una faceta autoral profundamente influenciada por el monte y el río. Claro, era.
0: Claro, dice que tocaron mucho tiempo juntos, que grabaron juntos inclusive, actuaron en muchos encuentros artísticos, ¿no?
1: Sí.
0: Dice que eran como dos almas gemelas, ¿no? En diferentes cuerpos y que nacieron en diferentes lados del río Uruguay, ¿no?
1: Claro, imagínese, pegadito al río, ¿no?
0: Claro, y Paraná, sí, está el túnel subfluvial, claro. Paraná-Santa Fe, allí.
1: Qué hermosura, ¿no? El Zurdo Martínez, autor de cerca de 100 obras, entre las que recordamos Costero del Alma, Paraná, mi pueblo, De la guitarra a la costa, El silencio del rancho, La soledad de Don Villa y Por el río Gualeguay. No se alejó nunca del río. Ni en las canciones.
0: Sí, no, increíble.
1: Qué
0: increíble,
1: lindo, bueno, ¿no? qué lindo que esas almas se encontraron, ¿verdad?
0: Sí, totalmente, sí. La verdad que sí. Bueno, y

0: Sí, tengo un coterráneo, José de Melo, muy famoso el hombre, ¿no? Artiguense, que toca unos yotis muy lindos. Cuando traigamos la biografía de Juan José de Melo, vamos a traer una cantidad de yotis y canciones muy fronterizas, ¿verdad?
1: Bueno, no quiero que se nos vaya la hora.
0: Sí.
1: Sin pasar el saludo acá al señor José Parodi, popularmente conocido como el Chito.
0: Pero, y Manchita.
1: Sí, está con Manchita.
0: Y sí.
1: Usted tiene una bola de cristal ahí.
0: ¿Vio? Claro, no.
1: Dice, buenos días, sábado feliz de agosto, de vuelta a la radio, Voces del Uruguay. Sí, de vuelta a la radio, es cierto. En el dial, Chito y Manchita del Barrio Nuevo, saluditos para todos los que me conocen y para ustedes, ¿sí? Muy bien. Muchas gracias, José, por estar allí, prendido, ¿no? En el dial. Del disco que escuchábamos recién, de Aníbal Sampaio, vamos a escuchar otro tema que se llama La Última Remada.
2: 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A lo lejos, verdes y ásperos cuchillos van las islas envainando sus taguaras. Con burbujas de sábalos ariscos, somnolienta la luna se acicala. Hunde el rostro y se prolonga sobre el río, como ajena a los encantos de su gracia. Trae el norte un aliento.
1: Bueno, yo voy a suspender la última remada,
0: sí,
1: de Aníbal Sampaio, porque no quiero que se me vayan sin terminar de pasar todos los mensajes, ¿no?
0: Bueno.
1: Acá tenemos otro mensaje más y no quedamos más. Ah, este viene con foto y todo. Ah, venga, don Jesús, para acá para ver la foto, mire.
0: Voy para ahí.
1: Venga para ver la foto y después paso el mensaje. Ah, si usted reconoce esto acá, el lugar este.
0: ¡Wow, qué lindo!
1: ¿Reconoce? No.
0: No.
1: Bueno, vamos a ver qué dice el mensaje, a ver cómo salgo acá.
3: Buenos días, gente. Muy lindo el programa. Hoy sí los puedo ir escuchando. Casi todo, por suerte. ¿Cómo está la gente por ahí? Acá en el departamento Artigas, en el rinconcito de la triple frontera. Bastante nublado. Por suerte en la garúa, dos días de garúa. Ahora está ahí el sol que quiera asomar si no quiere. Espero que anden todos bien. Lindo el programa, ya está casi por terminar, pero lo importante es que lo pude escuchar bastante. Les mando un abrazo grande para ustedes. Un buen fin de semana, si Dios quiere. Que Dios los bendiga. Ahí, aquí estoy disfrutando de la flor del ciruelo que ya empezaron a florecer. El durazno también. Vamos a ver qué nos depara este año. Que podamos comer alguna frutita natural.
1: Bueno, muchísimas gracias, señor Juan Aparicio Priario.
0: Priario, exactamente.
1: ¿Sí? Por comunicarse con nosotros, conocido acá como el promesero.
0: Ahí está, sí.
1: Porque siempre promete que va a venir y.
0: Y que va a ensayar con la guitarra para cantar con nosotros acá en la radio.
1: Exacto, acá vamos a armar un trío y qué sé yo.
0: No, se va por las ramas.
1: Se van a Mague, ¿no?
0: Se van a Mague el hombre. Bueno, recién recibí una llamada de Cholita de Barrio Nuevo, que agradeciendo el programa y que está muy lindo y que no nos vayamos nunca a la radio. Bueno, si no nos echan, acá estaremos. ¿Verdad?
1: Bueno, tengo otro mensaje por acá.
0: Sí.
1: Dice, ¿qué tal? ¿Cómo andan? Muy bueno ese programa aquí en Negrito Manrique.
0: Ah.
1: Un fuerte abrazo. Vamos, que vamos. Muy bien, Carlito. Muy bien, Carlito. Muchas gracias por comunicarte, por estar ahí. El otro día nos cruzamos. Yo andaba medio mareado, pero igual lo abracé y lo saludé.
0: Bien.
1: Ahí.
0: ¿Pero lo abrazó para no caerse o...?
1: ¿Eh?
0: ¿Lo abrazó para no
1: caerse? No, lo abracé para no caerme, creo que iba a abrazar al negro. No. Un abrazo, Carlito. Gracias. Y el Chito ahora que... No, el Chito ahora nos manda... Él le encanta mandar los stickers, ¿vio?
0: Ajá.
1: Un día le voy a empezar a robar los stickers porque tiene unos stickers...
0: Lindo.
1: El Chito, que no sé dónde lo saca.
0: Mire qué lindo, ¿eh?
1: No sé si se pagan los stickers o qué. Yo
0: no tengo idea.
1: Normalmente yo los robo. La verdad, normalmente
0: soy grueso como dedo destroncado, dijo el canario.

0: Bueno, nos quedan pocos minutos. ¿Vamos? ¿Quiere que escuchemos por lo menos la última remada, algo
1: sí,
0: que se escuche?
1: Ahí está, sería bueno, sí.
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0: Bueno, don Jesús, programa número 46 va llegando a su fin.
1: Qué lindo, salió muy lindo el programa.
0: Perdón, estaba el alto de la música. Programa número 46 va llegando a su fin. Nos dimos el gusto, hicimos, creo que un justo homenaje.
1: Sí.
0: A don.
1: Me quedé muy contento con eso, porque es mi ídolo, en el cancionero popular, ¿no? Digo. Tengo muchos referentes, pero como Aníbal Sampaio, la verdad que es imbatible. Y bueno, no se olvide que estamos en el mes del payador, vamos a tener que hacer algo para el próximo programa que hable de los payadores. ¿Le parece? Lo convido acá al aire ya para...
0: Lo invitamos a Miguel que venga.
1: Sí, y bueno...
0: Él dijo que no tenía ahí que venir para Monte, pero lo hacemos venir igual.
1: Sí, lo hacemos venir, ¿no?
0: Que ensille el tubiano y...
1: Claro, y se aparezca por acá.
0: No sé si tiene caballo tubiano, capaz que tiene...
1: Sí.
0: Pero bueno, que ensille y venga.
1: Y claro.
0: Y si no, que le ponga el pelego a la moto y que arranque para acá.
1: Claro,
0: ¿no?
1: Sí.
0: O en porque el moto sabía tener el hombre.
1: ¿Ah, sí?
0: Sí.
1: Ah, mire.
0: Yo lo he visto en moto arreando ganado, como que no.
1: Oh,
0: opa,
1: bueno.
0: Opa, tropa.
1: Sí. Así que le propongo eso entonces y vamos a trabajar un poco con... Hay muchos payadores perdidos que no,
0: claro,
1: se nombran.
0: Porque yo no quiero faltarle respeto a nadie, ¿no? Pero el día del payador es el 24.
1: El 24, sí.
0: El 24 de agosto.
1: Sí.
0: Ah, bueno, menos mal que no quedé mal parado yo.
1: Y bueno, estaría lindo, digo, hacer una revisión de esa gente que algunos ya no se pasan mucho, porque las payadas, vio que hay pocas emisoras que pasan las payadas.
0: Sí, si no sé, en el programa de Gaudilio Lorenzo, no sé si han metido payadores.
1: Sí.
0: Porque ahora le dan una mano, el dúo Caminante están,
1: claro,
0: con él allí.
1: Sí.
0: Ah, bueno, quería hacer la aclaración, Jesús, mira, me acordé, gracias a Dios. Esta mañana, para lo que escucharon la radio temprano, antes de Voces del Uruguay, yo estuve haciendo toda una hora de folclore zonal.
1: Zonal.
0: Folclore de la zona. O sea, aquellos que estuvieron escuchando, escucharon al trío de Buena Madera del Tala, escucharon al dúo Caminantes.
1: Ajá.
0: De San Jacinto, escucharon al dúo Los del Pueblo de San Jacinto y de Montes, escucharon a El Puente de Soca, ¿sí? Escucharon a Los Lugareños de Migues, escucharon al señor... Al dúo Alquimia de Jesús Priario y Beatriz Francelli. Hay otro dúo Alquimia por ahí, ¿vio?
1: ¿Ah, sí?
0: Sí, hay.
1: Mire
0: un dúo.
1: Mire qué lindo. Bueno, espero que sea mejor que el que usted se menciona.
0: Ah, difícil que el chancho chifle, ¿no? Pero bueno, era toda música, sí, de la zona. Y estaría lindo tener más registros de gente de la zona.
1: Sí.
0: Yo no digo solamente de folclore, ¿no?
1: Claro, sí, cualquier canción.
0: Porque hemos hablado también del tema del amiguense, ¿no? Que estuvo el amiguense también,
1: sí,
0: el otro día en lo de Miguel. Ahora el 29 va a estar acá en el salón parroquial.
1: Ajá.
0: También el amiguense. Y creo, me parece que está en la pizzería Ricky en estos días también. Me parece, no estoy seguro. No, la amiguense labura y labura firme.
1: ¿Cómo no?
0: Y es gente de la zona. Y
1: son voces del Uruguay también.
0: Son voces del Uruguay.
1: Claro.
0: ¿No? Y últimamente estamos muy folclóricos,
1: sí,
0: la verdad. Hemos estado con poco tango.
1: Poco tango,
0: poca cumbia.
1: Sí, la verdad
0: Y yo hablé con Andresito Rodríguez y le dije. Lo que pasa es, claro, Andrés trabaja, todos tienen algo para hacer,
1: sí,
0: ¿no? A veces le complica, lo mismo el dúo Lugareño. Falero trabaja los sábados, el Dani está viviendo por Cuchilla Alta y trabaja en Parque del Plata. Entonces se complica,
1: sí,
0: también.
1: Claro,
0: ¿no?
1: Sí, claro, sí,
0: se complica,
1: no es fácil.
0: Yo entiendo la canción. Pero hago un llamado solidario a músicos de la zona que tienen cosas armadas y que tienen, registros musicales, ya no digo en estudios profesionales, pero
1: claro,
0: a veces lo pueden grabar en su casa. Hay celulares que graban unos sonidos alucinantes,
1: sí,
0: y bien colocado el celular. Yo le enseñé a mi nieta Siriana, le enseñé a colocar el celular más arriba para que enfoque más a su voz y no la guitarra. Claro. Porque encima ella toca bastante fuerte la guitarra y canta bajo.
1: Canta bajito todavía,
0: sí. ¿No? Canta bajito todavía, es como que tiene un poquito de cosita, de vergüencita, ¿no? Entonces, claro, eso hace que la guitarra tape la voz.
1: Lógico.
0: ¿No?
1: No, y entre ensayo y ensayo, la canción que quede bien puede hacer un audio y nos arriman hasta acá y nosotros con gusto usted lo va a difundir.
0: Ah, perdón, y Estampas del Sur de... No me sale ahora. Estampas del Sur de... No me sale el nombre de la localidad ahora, pero qué barba.
1: A la pucha.
0: Lo que es llegar a viejo, no a grande. allí antes de llegar a Pando.
1: Ah, en Palme Olmo.
0: En Palme Olmo. Mire, exactamente. Estampa del Sur de Palme Olmo. Pando. Tiene varios integrantes.
1: Sí.
0: Lo mismo que el puente. El puente uno dice es Soca, ¿no? Pero el puente tiene integrantes de Tapia, tiene un integrante de Solís de Mataojo, claro. Y tiene dos integrantes de Soca. Que eso también es lo bueno de la música, ¿no?
1: ¿Cómo no? Sí, nosotros en lo de Peña tuve con don Gaudilio y me dio una tarjetita y me dijo que fuera un día
0: al programa.
1: Así que vamos a ver, voy a hacer una.
0: Ahí me tenés que dejar solo.
1: Y sí.
0: Porque el programa es de 12 a 13, creo.
1: Claro, sí, creo que ¿no? Sí.
0: Es una hora.
1: Es una horita, sí.
0: Pero es el programa más viejo de folclore, más viejo de todo el Uruguay. El programa tiene como 60 y...
1: Sí, sí, 70 años creo que cumplió el programa.
0: ¿70 años?
1: Sí.
0: Yo te iba a decir 68.
1: No, 70 creo que dijo, 69 dijo Miguel.
0: Sí, es el programa folclore más viejo de la radiofonía uruguaya.
1: Qué hermosura.
0: Don Gaudilio Lorenzo.
1: Sí, estuvo allí, estuvo payando y... muy lindo, muy lindo.
0: Bueno, don Jesús, nos encontramos en el programa número 47.
1: Si Dios
0: quiere, el próximo sábado, Dios mediante.
1: Cómo no, un saludo grande a la audiencia y será hasta el próximo sábado.
0: Y nos vemos, feliz día para todas las Marías, ¿no?

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0: 50.
1: Y seguimos compartiendo todos los éxitos aquí en tu programa preferido. A ver, a ver, a ver. Nos llega acá una solicitud a través del mensaje de texto que dice:

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0: tardes, amigas, amigos. Buenas tardes para todos. Bienvenido a La Pachanga. Gracias por estar ahí del otro lado hoy sábado. Son exactamente las 18 horas y 6 minutos de la tarde. Hoy andamos por acá para realizar y, bueno, llevar al aire lo que es La Pachanga de sábado. Así que un placer y gusto andar por acá y abrir la comunicación, abriendo la comunicación. Este gran tema de graduados, pastillas de amnesia. Si no las consigo. Estamos acá en vivo y en directo, hasta la hora 23. Se lo juro. Y bueno, estamos abriendo la comunicación. Ya la puerta, por supuesto, que entramos y abrimos. La próxima en escena, lo que es arrancandonga del programa. A través del 098-218-496.
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0: Reiterando la línea de comunicación 098-218-496. Les habla de este lado Jorge Daniel, placer y gusto. También pueden llamar al 43-17-3475. En el aire a través de la antena, que está en este mismo lugar, la planta transmisora y la antena. Transitando en el aire 91.7 FM Universo de la localidad de Montes. También transitando vía internet en Uruguay y en el mundo entero a través de fmuniversomontes.com.uy. Están esperando, ya tengo 25 oyentes. Y así se van incrementando en el transcurso de la tarde-noche. Gran saludo a la gente que está vía online escuchando.
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0: De Uruguay y del mundo.

0: estamos compartiendo el primer temita de la tarde de graduados.
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0: Anteriormente estaba sonando la radio con buena música.
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0: Pero vamos a arrancar ahora, esto es el programa en vivo.
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0: Esperando entonces la comunicación de todos ustedes, pueden pedir el tema que quieran. Vamos a abrir acá el WhatsApp de la radio.
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0: El 098-218-496 ya está habilitado. Así que bueno, vamos a arrancar la tarde de esta manera. Tarde que se presenta fresca, fría, que parece que va a llover, pero bueno, no aparece. Aparece el agua, pero bueno, mejor.
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0: Esperemos que no pase nada, que sea solamente lluvia nada más. Vamos a arrancar con esto que dice así. Voy a arrancar porque estoy acá. Haciendo la pachanga. Matías Valdés junto al Chacho Ramos con este tema titulado Poli.

por primera vez, ahora es Agatha. Menea, menea, menea. Estoy esperando la comunicación como todos los días a través del 098-218-496. Vamos con la grande del interior, esto que dice menea, menea, y así estamos, ¿eh? Meta.

0: Hoy Sonido Cristal, un homenaje a la charanga más charanga, Sonido Cotopaxi.
1: Con Sonido Cristal.
0: Bueno, vamos arriba, 098-218-496. 18:22 minutos de la tarde.

0: Sí, la reina, Grupo Electrónico Quimbo.
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0: Río de Fuego, primer audio que llegó del compañero.
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0: Mañana va a andar por acá, compañero y compañera.
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0: Javier Moreira y Carmen.
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0: ¿Cómo andan por ahí por Solís? Bienvenido, buenas noches.
2: Buenas noches, Jorge Daniel. Acá está medio frío por llover, así que andamos caminando con Carmen, la caminata todos los días. Le mandamos un fuerte abrazo a los compañeros y a toda la audiencia. Pasá el tema, un temita lindo ahí a tu elección. Fuerte abrazo para todos y bueno, mañana si Dios quiere, si Dios lo permite, estaremos a las 18 horas por ahí con Domingo a Toda Música y a Humor también, así que para todos un abrazo y buen programa y que termines un muy lindo sábado y comience un domingo mejor y una semana maravillosa para la que viene. Así que fuerte abrazo para toda la audiencia, para todos, desde acá de Solís, te mandamos un abrazo grande y un saludo grande para todos.
0: Bueno, muy bien, Javier, muchas gracias por el compartir, estar. Para Carmen también, que andan en la caminata. Mañana a partir de la hora 18 estarán juntitos los dos
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0: Así que la audiencia los está esperando, siempre los reciben con mucho cariño. Así que bueno, mañana a la tarde, hora 18,
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0: Toda la música dominguera
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0: la tendrán por acá,
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0: Kimbo. Lindo tema, un Río de Fuego de Grupo Electrónico Kimbo.

0: bien, ahora tenemos el grupo intenso, la voz Ramoncito Gamarra. Con la ventanita del amor.
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0: Bueno, por acá, de los pagos de Gallinal, Franco presente en Gallinal. A lo grande para vos, Franco. Por acá me dice un saludo para Braina y Eric. Bueno, perdieron el fútbol, pero bueno. El fútbol se gana, se pierde y se empata, no queda otra. La próxima será. Vamos a hacerle llegar esta ventanita de Ramoncito Gamarra cuando estaba en el grupo intenso. Así que para la linda gente de Gallinal, lo grande Franco para hoy. Vamos arriba, este.

de Carlito Bandera en Huanco nomás. Bueno, acá vienen la, bueno, los propietarios de bosques y jardines de la ciudad de Minas viajando. Me dice por acá, acá venimos en la ruta escuchando la FM Universo.

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0: Y después, bueno, decime, llámame, porque viene Carlitos Bandera. Con este gran tema que lo grabó como solista. Cuando se alejó de Huanco. Se llama, llámame.

Carlito Bandera, llámame, llámame. Bueno, por acá tengo a Robert el carpintero de Minas, el Douglas, el amigo Rudy también. Estar en la pachanga de sábado.

0: Gran amigo allí de la ciudad de Minas, ¿cómo estamos, Robert?
1: Buenas noches, Jorge. ¿Cómo andás? ¿Estás bien? Bueno, acá estamos. Por arrancar a limpiar galpón, porque ahora ya está cerrado hasta el lunes. Mañana tengo otras cosas para hacer acá afuera, tranquilo, en la casa, si no. Estoy en eso. No hay baile hoy, o sea, no hay para mí. No voy a salir. Así que me quedo tranqui acá. En todo caso, creo que va a pasar mal. Por lo que dijo. Así que bueno, pues si podés. Pasaste algún enganchadito azul azul. Después una hora y pico vos por ahí me voy a ir para la casa de Luis a tomar mate, tranqui, fue que limpie galpón. Hoy va a ser un día 0-3. Y un saludo para todos los que tengo acostumbrado a saludar siempre.

0: muy bien, Robert. Un ratito te hago llegar algo de Azul Azul. Vamos todo con tiempo. Hoy el programa tiene que ser dinámico, bien rapidito como todos los sábados.
1: Hola, hola, muy pero muy buena y fría noche, Jorge Daniel Rey, la cumbia. Y metele, metele cumbia, Ray. Porque bueno, hoy estamos a sábado, el cuerpo lo sabe. Feliz fin de semana para todos. Bueno, Ray, que estamos en sintonía con tu muy buena selección musical para saludarte a ti, saludar a toda la gran audiencia en general, la reina que viene Ingrita de Mina, María Soledad Montevideo, Gaucho Roberto Olivera de Mina, para Carlito de Tremeteracito, su mamá encima de mesa, Lúcer Paraira, la mamá de Lúcer, para toda esa gente de Peracito, para todos en general, Ray, bueno. Para pedirte temas de José Luis y su ritmo, que se acerca la noche de nostalgia. La flaca, para darle más volumen a este sábado, el cuerpo lo sabe. Arriba, arriba y metele cumbia, Ray.

0: Bueno, bien, Azul Azul de Robert. Para ti la flaca, me estaba pidiendo José Luis su ritmo.
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0: Gracias, Dula. Un beso grande para vos, tu papá, tu mamá.
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0: Ahora tengo a Roberto Olivera de la ciudad de Minas.
2: Buenas noches, Jorge Daniel, ¿cómo andás? Saludos para Mara, Soledad, a Elvio, a Graciela, a Sucia, a Javi, a Dula, a Rudy y familia, María Soledad, a Blanca, Marisabel, a la negrita de Arroba el Carpintero, a algún temita te

Bueno, muy bien, cuando se vega José Luis y ritmo la placa. Gracias Roberto de la ciudad de Minas. Y con este que está sonando de La Palacio, la voz de Aldito Martínez cuando estaba en La Palacio. Buen tema, que lo grabó hace tantos años. Lindo tema de este gran amigo. Soñaré una vez más. Estaba en la delantera de La Palacio con el peluquita Gabriel, con Ricardito Gabriel.

0: La Palacio, tengo buenos temas de La Palacio para más tarde.
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0: Vamos a ir complaciendo las solicitudes porque después
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0: se van aglomerando, se van llenando y después nos da el tiempo. Pero bueno, hoy sábado tenemos que hacer el programa bien dinámico, canción tras canción. Qué bueno, está en la pachanga, hoy es sábado, hoy es bueno la previa.
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0: Así que vamos con un temita del grupo Azul Azul que Robert me estaba pidiendo de Minas. Después si viene La Flaca. Mario Jorge de Gregorio Nadie me estaba solicitando también. Culpable son tus ojos de José Luis, su ritmo. Se vienen acortando los días para el 24 de agosto que va a estar presidente de Argentina acá en Uruguay. Más concretamente en el Grande de Canelones, Salón Porvenir. 1100 kilómetros de recorrido para llegar. Para cantar el 24 de agosto y el 25 allí en la posada Don Mateo. Gran amigo, Luis José Luis, su ritmo. Va a dejar todo en Uruguay. Así que bueno, ya se vienen sus temas solicitados.

bien, azul, azul. Ahora tenemos a José Luis Urritmo, La Flaca. Por acá me dice Lota de la ciudad de Miguel, está tomando unos mates. Cualquier cumbia, me dice Lota, bueno. Saludo grande para vos, el Lota Gómez, por ahí está tomando unos mates. Y además anda medio también, medio resfriado. Bueno, cuídese, Lota, cuídese. Ay, salga a bailar con esta flaca. Gracias, el amigo Dula que me la estaba solicitando. José Luis Urritmo, les canta.

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1: Muy bien, sigue cantando José Luis, su ritmo, último tema.
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1: Creo que por esta noche ya no canta más, porque bueno...
0: ¡Claro!
1: Claro, porque si no, el 24 de agosto se me pone la garganta medio embromado, entonces... Vamos a dejarlo un rato que descanse, porque si no... 24 y 25 de agosto, que está acá en Uruguay, va a cantar muchas, muchas canciones. Por hoy lo vamos a dejar un poco, que haga reposo, ¿verdad? Mari Jorge de Gregorio Aznar me estaba pidiendo Culpables son tus ojos. Así que bueno, penúltimo tema, uno más podría pasar, pero muy, más de uno no,
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1: Si no, viste, siempre está copando el aire José Luis, su ritmo.
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1: Por más que venga acá a Uruguay el próximo 24 o 25.
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1: Vamos a dejar un poco, José Luis. Hoy está no sé dónde, en qué baile allá en La Pampa. Aparte viene a cantar hoy, esta noche. Actuaciones y mañana domingo también, y yo qué sé. Bueno, después, bueno, se viene preparando cómo quedará la gargantita de ese cantante buenísimo.
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1: Entonces, vamos a ir con este.
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1: Culpables son tus ojos, un tema de Los Alfiles que lo hace muy bien José Luis, su ritmo. Gracias, Mario Jorge, Gregorio Aznares. Ruta 9, Ruta 9, departamento de Maldonado.
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1: Concretamente ahí en Rauza de la

0: Bueno, muy bien, ahora sí, un ratito, descansa, José Luis. Tomate un poquito de agua. Le gusta tomar mucho mate dulce. Bueno, me llamó Blanquita Esteves y Justino, que están en la sintonía, preparándose también. Estos son los manantiales. Con este amor imposible.
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0: los manantiales de Chacomún,
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0: de Argentina también,
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0: Vamos a darle pachanga hoy para que queden todos las radios, los celulares, al rojo vivo los parlantes, canción tras canción para que no para de sonar, para que bueno no haya baches. Tenemos canción tras canción en la pachanga de hoy, como todos los sábados. Todos los sábados que podemos venir, ¿no? Todos los sábados que a veces en un sábado no puedo venir. Lindo tema de los pasteles verdes al ritmo de los manantiales. Esto que dice mi amor imposible, ¿eh?

0: Bueno, muy bien, ahora tenemos el maestro Gabino Denis de Los Pagos de San Carlos.
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0: tema justamente del mes de la nostalgia de Sabú.
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0: Vuelvo a vivir, vuelvo a cantar. A ver qué me dice el amigo Rudy por acá. ¿Qué dice Rudy por acá? Bienvenido, Rudy, que había quedado en el audio.
2: Buenas noches, Jorge. Buenas noches, audiencia de la 91.7. Acá estamos prendidos al dial, un programa más, junto a mi señora Ana, el pequeño Tiago, la pequeña Emilia, con Eduardo, también el hijo de Ana. Bueno, saludos grandes para toda la gente que siempre nos saluda. No sé si mañana va a haber algún programita al aire o no, recién me prendo. Pero mañana, si no hay un programa o algo, saludos hoy por adelantado. Feliz día para todos los niños del mundo en su día. Que pasen lindo mañana. Especialmente mis hijos, los nietos de Ana acá también. Bueno, que pasen lindo el día del niño mañana, todo general. Si podés, te encargo el tema que canten los niños, puede ser. Abrazo grande para toda la linda audiencia. Y bueno, no sé si ha visto el afiche, próximo sábado 5 de septiembre, gran beneficio en Tala, en el Club Granero de Tala, para el amigo Edgardo Adamo, que todos saben, el chofer de Cotar, que perdió todo días pasado en un incendio, pérdidas totales tuvo en la casa. Y bueno, el grupo de amigos del Tala le está organizando un beneficio ahí. Yo pasé el afiche ayer en la radio ahí, a toda esta grilla de artistas que hay, se sumó también el show de la Pepa desde Solís, el amigo Coto, Eduardo Coto, con su show La Pepa, ese show humorista que va a estar también allí, colaborando con esta gran familia que está necesitando todos nosotros. La unión hace la fuerza. Arriba, Jorge.
0: Bueno, Rudy, un saludo grande. Bueno, me llegará ese beneficio entonces para compartirlo, ¿cómo no? Ese tema que me pediste hoy, no, Rudy, porque estamos en la cumbia, Vamos con un saludo grande, vuelvo a vivir, vuelvo a cantar, del maestro Gabino Denis.

0: el maestro Gabino Denis como un regalo, un tema de los Duendes.
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0: Lo grande para Juanita Zabaleta, que estábamos hablando telefónicamente con ella.
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0: Gracias por estar ahí también. Bueno, compartiendo nuestra música.
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0: Alegrando un poco la noche de sábado. Por allí, por la linda ciudad de Solís.
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0: A lo grande también a toda la gente de Solís.
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0: Alejandro dice por acá, Alejandro Barrio. ¿Cómo está? Un abrazo grande. Está pidiendo el temita de sonido profesional.
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0: el tema Creo en Ti.
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0: A ver que lo tengo pronto por acá adelante. Alejandro, bienvenido, buenas noches.
2: Hola Jorge, ¿cómo andas? Buenas noches, mijo, ¿andas bien? Tanto tiempo. Me ha andado medio complicado de trabajo y a veces ni escucho la radio, no he escuchado. Y ahora está, puse la radio, está ahí. Y te estoy escuchando. Bueno, espero que andes bien tú y tu familia. Un abrazo grande. Bueno, cuando puedas me pasa un tema, Creo en Ti, de sonido profesional. Creo que te mandé el mensaje, no sé si te llegó. Bueno, un abrazo grande, mijo. Estamos a las órdenes. Saludo acá de Mina. Se viene el agua, me parece.
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0: Bueno, gracias Alejandrito de Minas. A las órdenes.

0: Carisma, la voz de Fernandito Virriel que estuvo hace unos bailes atrás. Este cantante cantando lindas canciones en el Grande de Canelones.
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0: Gran amigo, Fernandito Virriel, ahí sí, los pagos de San Carlos.
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0: Otro gran amigo, también el Cevita Matiaude. Y acá también me manda
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0: yo no... un gran tema que grabó nuevo también.
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0: Donde integró esta banda también, Banda Carisma.
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0: A ver qué dice el amigo Douglas. ¿Qué dice Douglas por ahí? ¿Está lloviendo en un bus o no? A ver, me pone por acá. A ver, Martín Piña me pone. ¿Qué me dice?
2: Hola, hola. Otra muy, pero muy buena y fría noche. Jorge Daniel Reina, cumbia, metele, metele cumbia en este sábado. El cuerpo lo sabe, Ray. Bueno, bueno, te voy a pedir otro temita. Para saludar a María Soledad de Montevideo, que está con gripe. Bueno, bueno, Ray. Le deseo que se recupere pronto, que se cuide, que se tome un té con limón, María Soledad Montevideo. Y ya quiero saludar, le quiero dedicar el tema, el temita nuevo que sacó Martín Piña, Piña el Cantor, lo nuevo, lo recién, lo más nuevo de Martín Piña el Cantor, con Amaluna, el tema Distancia, esta versión que la cantaba Chacho Ramos en Caracol y ahora la sacó Martín Piña con Amaluna, con el grupo Amaluna. Para darle más y más volumen. Arriba, arriba.

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0: Ya lo tenemos, lo nuevo de Martín Piña, Piña el cantor, junto a esta banda de minas que se ha formado también con el Chelito Palacio. Chelito Palacio, que también estuvo en la gran banda como lo fue Sonido Carabel. Canta el Piña cantor.

0: impresionante a Maluma junto a el Peña Cantor. Gran saludo para un colega y un amigo, solo colega de radio. Bueno, también es un gran cantautor de la música tropical.
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0: De los pagos de 33, en este caso radicado allí en Maldonado.
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0: integró una banda, gran banda como era banda
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0: Carisma. Ahora como solista, Cevita Matiaude. Gran saludo para ti, Cevita, en este sábado. Esperemos que tengas mucho, mucho trabajo.
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0: como solista en todas partes ahí.
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0: en el este del país.
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0: tengo un par de temas nuevos, Ya renovó un temita.
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0: Con la misma piedra, lo renovó, lo grabó nuevamente. Ya está en YouTube también.
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0: Pero antes me había enviado un tema nuevo. Titulado Tu falta de cariño. Tu falta de querer se llama.
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0: Falta de querer, canta el Cevita Matiaudi. Llega la voz desde Maldonado así de esta manera, mirá.

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1: Lindo, lindo tema también del Cevita Matías Audel.
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1: Para este 25 de agosto que cumple un aniversario más.
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1: La institución celeste de nuestro pueblo, donde bueno, hay actividad, hay venta también de pollo arrollado con ensalada rusa.
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1: Los pedidos estarán recepcionando hasta el día 20 para entregarlos el día después, el día 25 de agosto. Pollo arrollado con ensalada rusa, 250 pesos la porción.
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1: Estás compartiendo, colaborando con la Celeste, con la Institución Social y Deportiva Rausa.
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1: y además estás comiendo súper barato.
0: ¿Qué
1: fue? Porción 250 pesos con ensalada rusa.
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1: La comisión directiva por acá dice que tiene un número de teléfono para hacer los pedidos. 092-2743-66. 092-274-366.
0: Puedo continuar.
1: Para pedir hasta el día 20 de agosto, tienen tiempo de pedir la porción de pollo arrollado con ensalada rusa.
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1: Allí en la sede de la Institución Social y Deportiva Rausa. Hay que dirigirse a este número, si no, no hay vuelta, ¿eh? 092-2743-66.
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1: Donde el día 25 de agosto, buen aniversario de la Institución Social y Deportiva Rausa,
0: lloré.
1: Bueno, ahí habrá campeonato de todo tipo, ¿eh?
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1: De truco, de ping-pong.
0: 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Cuando la oscuridad.
1: Tendremos la presencia de Mario Emiliano Silva.
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1: Y Andrómeda dijo también.
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1: campeonato de truco, de ping-pong y futbolito.
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1: Además, también al mediodía, presencia de.

0: Bueno, bien, dice el Cevita Mateo, vamos arriba. Quiere venir acá el grande de Canelones a cantar, ya estuvo en varias oportunidades.
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0: No le va a faltar oportunidad, pero bueno, tiene que esperar porque...
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0: Andamos ahí, ¿no? Andamos ahí.
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0: Después, Cevita, hablamos, no hay problema.

0: bien, ya les voy a presentar el temita nuevo con la misma piedra del Chevita Matiaude.
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0: Junto a Benjamín Rodríguez.
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0: Ahora tengo otro cantante también que anda en la vuelta, me llamó y se cortó la llamada.
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0: Es el amigo Mario Emiliano Silva.
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0: ¿Dónde andarás, Marito?
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0: El moreno del sabor, lo tengo por acá en la. Bueno, en un audio, a ver qué me dice Marito, a ver.
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0: Lindos temas, temas que corresponden a este mes de nostalgia de agosto.
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0: Mario Emiliano Silva cantando el tema de los iracundos, como los canta muy, pero muy bien.
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0: Cordial saludo para ese simpático amigo que hace años que lo conocemos. Adelante, Mario.
3: Hola, Jorge Daniel, ¿cómo estás? Qué placer, qué gusto saludarte a vos y a toda la audiencia de la radio. Te estuve llamando, pero bueno, tenemos un problema de señal por acá. Así que bueno, le mando un saludo grande a toda tu gente y bueno, la invitación que ya está hecha por ahí. Para el 25 vamos a estar ahí en la sede de Rausa festejando los 82 años de la Celeste del Pueblo. Así que un abrazo grande, vamos arriba. Aquí estamos con Andrómeda, que nos vamos a Migue esta noche en un evento privado.
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0: Bueno, Marito Emiliano, un saludo grande para Alejandro ahí también y para
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0: Para todo el equipo de Andrómeda, ¿eh?
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0: Estos temas infaltables hoy, ¿eh? Ah, no pueden faltar.
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0: Voy con esto, después vengo con lo nuevo del Chevita Matiaude. Lo ha grabado con el Benja Rodríguez.
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0: Bueno, temas, cuando estaba en la original, Mario Emiliano cantando estos temas. Y bueno, lo sigue aún cantando. Como solista, los canta muy, pero muy bien.

0: lindo, lindo, lindo, Mario Emiliano, cantándole para este mes de nostalgia de agosto. Impresionante, un saludo grande para ti, Mario. Pasando ahora más audio que tengo por este lado. El amigo Néstor, dice por acá Néstor, bienvenido, buenas noches.
1: Buenas noches, Garros.

0: Bueno, Néstor, de los pagos del soldado, un saludo grande a la gente del soldado, de la zona de la campaña del soldado.
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0: Bueno, si piensa venir, vaya reservando mesa, porque después digo que ya no va quedando casi lugar, ¿eh?
1: Que no, fue,
0: no es que lo esté apurando ni que lo esté comprometiendo, pero
1: si alegría,
0: una vez termine la reserva de mesa, les voy a decir.
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0: Ya estamos casi, casi, casi, ¿eh?
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0: Falta todavía, pero bueno, Néstor, si piensa venir, le reservo una mesa compartida con algún matrimonio amigo, ¿sabes? Saludo grande, grande, y ya le hago llegar un temita. Siga nomás mateando al ladito de la estufa. Mario Emiliano, ahora tengo por acá que dice los chicos y las chicas
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0: de la ciudad de Minas, también de Bosques y Jardines.
1: Pero
0: ¿le podés pasar un saludito? ¿Cómo no lo voy a poder pasar, por favor?
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0: Tema para Julián Massa. Se bailó todo.
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0: Se bailó todo el fin de semana, el 8, en el Grande de Canelones.
1: Dale.
0: Bueno, Julián Massa dice por acá, me estaba pidiendo, o sea, me están pidiendo este bonito tema que es. Qué lástima que Ramoncito no lo cantó ese día. Justamente que en ese día cantó Ramón Gamarra. Si lo hubiesen pedido este tema, lo hubiese cantado. Pero bueno, quedó. La palomita en su nido, vamos arriba, Julián Massa, bailalo.

0: Bueno, llamarada, llamarada. Ay, ¿quién se sube al camioncito? Acá la reina de camino grita, dice por acá que dice. Ah, hizo bizcochos ricos caseros.
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0: A ver, un audio que envió también. Adelante, reina.
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1: 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Ay, ¿qué le pasa? ¿Qué le pasa?
0: No sé lo que era esto. Buenas tardes, Radio La Cumbia. Estoy en sintonía sacando bizcochitos del horno para tomar unos mates. Después te hago un audio.

0: Bueno, Néstor, dice por acá, bueno. Ah, me dice que no lo pase al aire, no puedo en este teléfono. Muy buenos los temas, me dice Néstor.
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0: Eso por allá.
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0: saber manejar.
1: Bueno, el negrito Nubel de la ciudad de Tala dice por acá: buenas noches, estamos con amigos.
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1: por quemar algo.
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1: Las mejores cumbias del fin de semana para todos, un saludo. Bueno, van a quemar un pedacito, no la van a quemar. Van a dejarla bien doradita, algún asadito, algunas costillas, algo va a haber.
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1: Bueno, hace rato que estaba por presentar el temita de este nuevito.
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1: Cevita Mateado de junto al Benjamín Rodríguez.
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1: Y lo tengo por acá con la misma piedra, mirá qué bueno.

0: Amada su garganta, dice buenas noches. Rey de la Copia, estoy en sintonía, saludos a la audiencia. Y dale nomás, dale revoleando el pañuelo. Gracias María Soledad Montevideo. Y bueno, pronta mejoría para ti también, ¿eh?
1: 10 consejos para conquistar.
0: Hoy se viene consagrados de amor.
2: Mandamientos del amor.
0: Los 10 mandamientos del amor. Por acá dice Luisito de Garzón. Cuánta gente linda tenemos hoy, ¿eh?
3: Hola, hola, ¿cómo está la barra? Como siempre, escuchándolo, los escucho, pero está tan buena la música que no quiero molestar mucho. Así que un abrazo grande y por ahí se aparece algo del viejito Antonio Ríos, porque yo soy viejo, ¿viste? Entonces tengo que escucharte más bien. Por lo que ahí está todo muy lindo. Un abrazo grande, Luis Garzón.

0: Bueno, muy bien, gracias al amigo Luisito de Garzón por allá, que está en sintonía. Quería un temita de el maestro Antonio Ríos.
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0: Un saludo grande para Adriana en la ciudad de Soca.
1: 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Un
0: saludo grande para la gente de la ciudad de Soca. Departamento de Canelones, gracias

0: La Máquina, 2 horas. Por acá veis el Luisito de Garzón. Gracias, amigo, tremendos temas. Si os quiere, me gustaría conocerte. Bueno, cuando guste, Luisito, cuando guste, venga por acá. Estamos a la orden, como siempre. Mientras Dios me preste la vida, acá estaré. Después que, bueno, Dios no me preste más la vida, no estaré. Pero bueno, estaré por allá igual.
1: Y cuando dan las 6.
0: Bueno, gracias Néstor del Soldado. Un saludo grande para ustedes por ahí también.
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0: Cuanto sepas, me avisas nomás. Este no es el número mío, ¿eh? Este es el número de la radio. Vos tenés el número de teléfono mío, ya te lo paso.
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0: Pablito Vidal, bienvenido Pablo. Buenas noches a la pachanga, Pablo, vamos.

0: noche, ¿cómo la agarro? ¿No bien? Pasamos un tema penúltimo para escuchar.
1: Bueno, gracias Pablito, te paso de la melúltima. Estoy al borde de llegar a los colaboradores porque he metido cumbia a cantidad, ¿eh?

2 horas la máquina, ya sale la penúltima, prontito por acá, Carita Triste. Y después también sale Soltero de la Penúltima, Pablito Vidal para vos. Muchas gracias por la comunicación del sábado en la pachanga. Así que bueno, vamos arriba. ¿Qué más ha llegado por acá? Porque creo que nada, es bueno. Están a tiempo, están a tiempo.

0: Bueno, muy bien, esto es el grupo Intento de la ciudad de Florida. Es el amor, por acá ahora tenemos al Dula. ¿Qué dice el Dula? Bienvenido.
1: Hola, hola, otras muy, pero muy buenas noches. Jorge Daniel Ray, la cumbia, ahí metete cumbia, Ray. Seguimos en sintonía con tu muy buena cumbia, Ray, con tu muy buena selección musical. En esta música, esta de sábado, el cuerpo lo sabe, bueno, Ray. Para pedirte otro temita más en esta noche de sábado especial, para pedirte cualquier tema de tu elección, Ray, por Hernán Pipo el Pastor, por Pipo el Pastor, para Aldito de Tremilde Piedrecito, que se está tomando unas cervecejas lagar ahí por Piedrecito, y para el User también, para darle más volumen arriba.

Bueno, un saludo grande para Carlito y para Loser. Estoy viendo el tema Loser de José Luis, que lo estoy buscando acá y no lo encuentro. Ya lo voy a encontrar. ¿Cuál era el temita que había pedido Loser? Cuando lo vea enseguida me acuerdo, Bueno, ahora se viene Loser, no me he olvidado. Lo andaba buscando, pero se viene un temita de Hernán.

0: Bueno, muy bien para Lucer, el temita de José Luis Confección. Ahora tengo a Alfredito Fernández por acá. Adelante, Alfredo, bienvenido.
1: Buenas noches, Garro. Robert, de parte...
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0: Bueno, Alfredito Fernández quiso decir todo, pero no dijo nada.
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0: Dale, otro, anda, me da otro audio nomás, ¿eh? Porque no, y hiciste algo, pero no dijiste nada al final. Un saludo grande también para Gladys de la Ruta 60, que debe estar en sintonía. A ver, Gladys.
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0: A ver si está Gladys por allá en la 60. Uy, no hace mucho frío, me parece, debe estar al ladito de la estufa. Sol negro, Luisito de Garzón, ¿qué dice Luis?
3: Está bueno, mi Garzón. Sí, mi rancho está, usted que no sé Garzón, como la ciudad de Garzón, somos 100 y poquito, ¿no? Mi rancho está enfrente de la comisaría, así que bueno, a la orden como siempre, sí, un abrazo grande y yo ya digo, tengo un amigo por ahí que es un poco menor que yo, no me acuerdo, el amigo Hugo Mil, y el mío me conoce mucha gente, un abrazo grande, cualquier momento me aparezco por ahí. Vamos arriba, métale la gota fría si puede. Ay, Dios querido. Epa, a ver si corremos el temporal este que está anunciado. Si os quiero, lo vamos a conocer. Vamos arriba, un abrazo y siempre los escucho yo. El viejo Luis de Garzón.
0: Bueno, Luisito, saludos. Acá tenés a Miguel Ángel Robles. La gota fría me estabas pidiendo, vamos. Y después sí vengo con los colaboradores, porque estoy hace rato que vienen, que no van, que están, que no están aquí. Y bueno, no lo he podido.

0: Entre medio de la gota fría, Miguel Ángel Robles por acá. Vamos a saludar ahora también a Luisito de los Pagos de 33 del Olimar. ¿Cómo anda, Luisito? Bienvenido.
1: Noches, Jorge Daniel. Hola, buenas noches, Jorge Daniel. Somos Luis y Carmen desde 33, escuchándolo, deleitándonos con la buena música que están pasando. La verdad que no da para pedir nada porque todo está buenísimo. Saludos.
0: Bueno, saludo grande, Luisito, para ti, la compañera, señora, de los Pagos del Olimar 33. Mira, antes de ir a la tanda, te voy a hacer llegar un temita. Tengo por acá, tengo muchos miles, pero uno de los graduados de Uruguay, ¿eh? Ah, le iba a decir también que tengo unos pendrive que grabé. No son muchos, tengo unos cuantos. Y tienen unas cuantas cumbias cada pendrive. ¿Quién quiere alguno? Tengo algunos acá, alrededor de 1000 cumbias cada pendrive. Si no tienen 1000, tienen 900.